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1: ¡Pierro!
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Esta canción es dedicada en memoria de Yolanda Plaque Romero y Albina González, fanáticas que me escucharon en vida y también en su muerte. Que en paz descansen. 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
2: Agradecido

en el show de la mañana, aquí en la ley 106.3, 97.7 FM, la que manda en la capital. Sí, raza, pues, todos tenemos que regresar de alguna u otra forma. Como decía la primera canción, ¿no? Agradecido siempre con el de arriba. Uno tiene que volver donde lo tratan bien, donde uno es feliz. Así que aquí estamos, comenzando el sexto mes del año. Oh my gosh, estamos a mitad de este 2026, que sin duda ha sido uno de los años que creo yo no me he sentido igual que en el tiempo de la pandemia. Y no quiero ser negativa, yo sé que muchos de ustedes también pueden decir, no, de veras, ya estamos en el sexto mes. Sí, raza, estamos en el sexto mes, ya, sexto mes, así que a mitad del año necesitamos ya ponernos en la senda de lo correcto. Necesitamos volver a la vereda, a las vías del Señor, con todo respeto. Con todo respeto. Ay, ay, ay, qué emoción aquí de madrugadora, madrugadora. Esperen, es que todavía no me despierta al 100% la voz. Ay, ay, ay, pídanme sus rolas que vamos a estarlos complaciendo. También el día de hoy estoy esperando a mi compañero de fórmula, que Dios mediante me estará acompañando el resto del año, si así lo amerita a Dios, si así Dios lo decide. Y si también el cuerpo a él le dice, levántate, levántate. Bueno, todavía no lo quiero anunciar, no quiero anunciar a mi compañero de fórmula, porque vamos a estar dos ahora en el show de la mañana. No lo voy a anunciar hasta que venga. Sí, porque si no viene, ilusionamos.

a las 6 de la mañana, pues soy yo, chiquito. Entonces, mejor no. Mejor que si quieres ser anunciado, tiene que llegar a la estación. Lo estoy esperando. 6 y 10. Va retrasado el primer día. Va retrasado, pero ¿qué le habrá pasado, pues? No está acostumbrado a levantarse temprano. Bueno, raza. Sí, un poco romántica. Ustedes saben que el romanticismo siempre fluye en mi ser. Sigamos con esta rola y esto recién empieza. Lo que va a ser la nueva temporada, el Mañanero 2026. En el sexto mes del año, sigo partida, baby, partida en dos.

Un año de bastantes pruebas. Quizás hemos tenido pruebas económicas en la familia. Sí, los grillos son para mí. Quizás andemos con las pruebas de salud también, algún ser querido, nuestra madre, nuestro padre, nuestra pareja, nuestros hijos. Alguien anda por ahí pues enfermo, ¿verdad? Son pruebas que realmente a veces Dios nos pone a través en esta vida pues para

abrazo. Déjeme decirle que usted no es el único que anda atravesando pruebas. Andamos atravesando pruebas. Aquí en la estación también andamos con bastantes pruebas. Nuestros locutores andan con pruebas. Ando yo con pruebas. Así que echémosle ganas, echémosle un poco más de fuerza a la vida, ¿no? Esta mañana, y saben que parte del mañanero siempre ha caracterizado este show por hablar, ¿no? Es como un monólogo, ¿no? Es como una retrospectiva que siempre he acostumbrado a hacer. Esta mañana me levanté, y quiero contarles, me levanté soñando con mi abuela. Mi abuela que en paz descanse, mi abuela la mamá de mi papá. Mi abuelita ya murió hace 13 años, ella murió en el 2013 de Alzheimer. Primero le dio Parkinson a mi abuelita y luego le dio Alzheimer, pero estuvo muchos años sufriendo, ¿no? Y hoy me levanté soñando con ella, y considero yo que siempre cuando sueño con mi abuela son cambios, y siempre son cambios positivos. Siempre que sueño con mi abuela hay cambios positivos. Así que esta mañana, madrugada, me desperté y dije, bueno, ya no hay que darle más vuelta al asunto, tenemos que conectarnos, vámonos para la estación. Y hoy será el gran día en que nuevamente estamos al aire. Soñé con mi abuela, pero luego les voy a contar qué fue lo que soñé con mi abuelita. Casi no acostumbro a soñar con ella, por eso es que me parece un poco subreal, ¿no? Siempre, o sea, yo soñaría todos los días con mi abuelita, ¿no? Pero no sueño con mi abuelita todos los días ni todos los meses. Me pasa cada cierto tiempo cuando realmente hay cambios buenos y positivos. Pero luego les voy a contar lo que soñé con mi abuela. Mi abuela se llamaba Teódula. Y lo gracioso, Raza, es que sus nietos, los nietos mayores, mi prima, mi primo Alexandra, mi primo Max, no podíamos pronunciar abuelita Teódula. Y le decíamos otra cosa que no se puede decir. Les contaré el sueño, pero luego cómo nos salía el nombre, tengo mis dudas y contarles. Luego. Ay, ay, ay.

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No sé ustedes, ¿ah? Pero yo veo a la Karol G cada vez más Shakira que Karol. ¿Se han dado cuenta o no se han dado cuenta? Sí, en los últimos premios, estos americanos, le he visto más Shakira que Karol G. Y por ahí algunos de sus más detractores fans se le han dicho, ¿no? En las redes sociales, especialmente en Instagram, le han dicho, Karol, vuelve a las pelucas, eres más tú que ahora quieres imitar a Shakira. Sí, que vuelva a las pelucas azules, a las pelucas rojas, ¿se acuerdan, no? No sé, pobrecita, tampoco hay que echarle hate. Pero todo eso estaré hablando el día de hoy también con mi compañero de fórmula. ¿Dónde están las palmas? Por aquí necesito. Con mi compañero de fórmula, que creo que el día de hoy anda por ahí, llegando pero en su troncomóvil, al estilo Pedro Picapiedra. Ay Dios, mejor no hablo mucho porque yo a esta hora de la mañana ya recién estoy despertando y por luego me trago y bueno. Tengo un consejo para ti, Esta mañana ya sale el sol. Sí, como 5 de la mañana sale un sol espectacular. Está buenísimo el tiempo. Y cuando es buenísimo el tiempo, sin duda, pues también tienes tú ya que hacer esas reparaciones, ¿no? Esas reparaciones en casa. 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Vámonos con una rola más y estamos en nuestro primer día del Mañanero.

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Y los que no te engañamos, sin duda somos nosotros aquí en la Ley 106.3, 97.7 FM, la que manda en la capital. Y digo que no te engañamos porque por ahí

por un año y $3,000. Sí. Razón. Luego los ponen a vender a los pobres. Les dicen, hey, tienes que traer patrocinadores a tu show. No estás vendiendo, güey. Y luego el pobrecito, pues, no sabe vender porque gente que quiere y sueña con traspasar los micrófonos, ¿no? Y ahí los botan luego y imagínense, dense cuenta ustedes. Por lo menos aquí no prometemos trabajo si es que no lo vamos a dar, porque luego, si no hay plática, si no hay ventas, si no hay patrocinadores, si no hay sponsor, hacerle perder tiempo a la gente, no me parece, ¿eh? No me parece, con todo el respeto, ¿eh? Así que aquí estamos como Casu. No te deseo el mal, pero él te va a engañar. Bueno, no lo van a engañar con otro o con otra, pero de que luego, si no les ven resultados a este nuevo talento que por ahí en otras radios andan buscando, ¡chac! ¡Ay, ya no, no, no, no! Imagínense, saquen a cuenta ustedes cuántos han tenido, ¿eh? Incluso han tenido gente que nosotros hemos tenido aquí trabajando. Gente que sin duda quizás ha ido a decir cosas que no son, ¿no? Especialmente de mi persona. Yo sé que algunos de ustedes que andan por ahí habrán escuchado comentarios. Ah, no, esa perucha es así. No soy un ángel, señores. Cuando se trata de trabajar y cuando se trata de la honestidad para nuestros jefes, ahí sí yo creo que sí me pongo como esa. Pero bueno, hay que desearles el bien a toda esta gente que están haciendo, pues, mandar sus videos, ¿no? Con la ilusión de trabajar. Si les den trabajo, que les den, en verdad. Y que si luego los tienen que cambiar, pues que les sean sinceros. Hey, no me rindes. Necesito patrocinadores, talentos, que traigan patrocinadores. Pero luego hacer perder el tiempo a la gente y luego dar excusas para sacarlos del aire, no se me hace bien, no se me hace bien. Vámonos con una rola más y luego vengo con la frase del día, pues, con nuestra pastillita del día. 6:45 de la mañana, sigo esperando al que dice que va a ser mi compañero de fórmula. Bueno, vamos a ver. Vamos a ver, dijo el ciego. Sí, vamos a ver, dijo el ciego. Vámonos con esta que me encanta, que sin duda es la canción para este verano 2026. La canción de Shakira del Mundial, no sé, vamos a hablar de eso también. ¿Le gusta a usted? A mí, no sé. Shakira, lo mismo de siempre, ¿no? Moviendo la cadera. Casi llegando a los 50 y deberían evolucionar también los artistas. Imagínense. El regional mexicano a mí me encanta. Ha evolucionado más que muchos artistas.

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1: 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Vámonos con nuestra frase empoderada del día de hoy. Dice por acá lo siguiente: buenos días, criaturas miserables. No, pues, ¿qué pasó? Pero me gusta cómo empieza. Buenos días, criaturas miserables. Pero luego se pone mejor, luego se pone mejor. Dice, no olviden que sus traumas, híjole, no son permisos para herir a otros. Sí, a veces andamos en nuestra vida con esas heridas, con esos traumas que no hemos cerrado. Y vamos y pensamos que las otras personas son como estas cosas de boxeo, ¿no? Donde les damos y les damos. No olviden que sus traumas no son permisos para herir a otros. Dejen de justificar su inmadurez emocional para dañar y elijan la empatía. Me gusta esa parte también. Deja, vamos a ser un poco más personal, ¿ok? Deja de justificar tu inmadurez, especialmente la inmadurez emocional para dañar. Y elige siempre la empatía. No sean basura, sean seres humanos. Y seres humanos decentes. Se pone un poquito fuerte la cosa, pero está chistosa, la vamos a subir también. Malditos trastornados, dice, pero con potencial para mejorar. Tengan un bonito día. La palabra malditos no, dicen de que no hay que maldecir, no hay que maldecir por nada. Así que esa la vamos a rayar antes de subir. Pero me gustó las dos primeras partes de esta verdad dura, ¿no? No olvides que tus traumas o tus problemas no solucionados, no olvides y no trates de que estos traumas sean pues, la basura que descargas en lo demás. No es un permiso, ¿no? Porque se han dado cuenta que hay mucha gente que se justifica. Ah, no, pues, es que yo crecí sin mi mamá y yo crecí sin mi papá y por eso es que soy así. No, pues no. No, no. Tus traumas no es un permiso para que maltrates a las personas. Y luego, ¿ok? Deja de justificar tu inmadurez emocional. Dejemos de justificar nuestra inmadurez emocional. Sí. Tengo que dejar de justificar muchas veces mi inmadurez emocional. La edad solamente son números, ¿no? Hay viejos verdaderamente inmaduros y hay jóvenes verdaderamente maduros. Así que si usted siente en esta mañana que anda justificando sus actos para no hacerse responsable, hay que amarrarnos los pantalones, ¿eh? Y nosotras las mujeres hay que amarrarnos bien el sostén también, así, sacar pecho, ¿no? Así que tratemos en la medida de lo posible, raza, de ya no estar jodiéndole la vida a nadie. Sí, ya no. Es tiempo de madurar. Hagámoslo.

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mañana con las mejores mezclas musicales. 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Súbele, DJ. Estas son las que te prenden.

Y estas son las mezclas y las mejores canciones sin interrupciones aquí en La Ley 106.3 97.7 FM, la que manda en la capital. Raza, creo que llegó el momento de prepararnos un cafecito para los que estamos aquí en la oficina. Pero con harta leche, pero como quiero tener una dieta vegana, leche de avena, por favor. Ay, por favor, que yo soy Milena.

nuevamente, raza, queremos agradecer a nuestro patrocinador especial por estas... por esta oportunidad de estar nuevamente al aire. 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

Aquí también creo que vamos a dar $3,000 y un contrato de un año. Buscando a un nuevo locutor. No, raza, no, acá no prometemos y no vamos a cumplir, ¿eh? No, mejor no. Luego nos cae la comunidad encima. Estoy esperando a mi compañero de fórmula que está en camino en su tronco móvil. Ya va, ya se los voy a anunciar.

antes de seguir con esta canción. Híjole, $3,000 y un contrato de un año. Ay, lo lamento, jefecito, creo que...

4 de la mañana. Quiero mandar un saludo muy especial a todas esas bellas adolescentes que van camino al trabajo, ¿no? A la escuela. Sí. Ah, oui, oui. Un saludo para todas las mamás y los papás que están en camino a las escuelas, dejando a sus hijos o esperando el bus por ahí. Así que un saludo especial para ellos.

Oye. No, ya tengo el mío. Y dice que ya se está apurando. Ay, el show termina a las 10. Que no me venga a las 9:50. No, la única que puede llegar tarde soy yo. Yo puedo llegar tarde porque pues, es mi show, ¿entiendes? O sea, hello, ubícate. ¡Ah, wey! ¡Súbele!

Porque dicen por ahí que cada vez que uno prende los micrófonos, hacemos la diferencia. Y también quiero hacerles una invitación muy especial. Recuerden que ya nuestro WhatsApp

Regreso al instante, raza. Ya me olvidé del número. Oye, oh, a ver. Es que me esto con la mamá de la mamá de la mamá.

Ahora sí, ya lo tengo. WhatsApp de cabina. 703-282-9696.

6699. Número de cabina, número de WhatsApp, número para que te contactes con nosotros, mandes tus saludos. Acá no prometemos dinero, pero prometemos diversión, prometemos chisme, prometemos música. Ya vamos a juntar por ahí unos pesitos para

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0: 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Agradecido siempre con el de arriba. Y quiero mandar un saludo muy especial a los más guapos de la 66. Camino al jale. Sí, ahí. Por lo menos lo que he visto de la foto de perfil me ha impactado. Tiene una silueta, es de color negra y tiene una silueta un poco dorada. Su foto de perfil, mal pensados, ¿ah? La foto de perfil de nuestro oyente es una guitarra muy bonita, se ve la guitarra muy chula. Me imagino que ha de saberla tocar, así como también la muestra en su foto de perfil, también la sabe usar. Saluditos, dice, desde Manassas a todos los guapos que vamos en el camino al trabajo. Mi nombre es Héctor, el Drácula. Ay, ay, ay. Bienvenido a nuestro chat, corazón. Gracias por estar en sintonía con nosotros. Recuerda que también si quieres que te pongamos alguna rola que te gustaría escuchar, pídemela, que aquí te la doy. Pídemela, que aquí te la damos. Hay una canción que yo escuché hace muchos años atrás y que cada vez que la escucho vuelvo a sentir lo mismo que sentí hace bastante tiempo. Quiero ver si la tenemos en buena resolución. Creo que lo máximo, déjenme chequear por aquí. Espero que se escuche bien, ¿eh? Porque incluso la quitaron del YouTube. Vamos a adelantar el videíto. Bueno, es que el video es excelente también. ¿Se acuerdan de esta rola? A ver, vamos a ver que avance un poquito la canción.
1: Listo. Échale pues.
0: Ay.
1: Hoy.
2: Mamá, ahí le van unas fotos y unos dolaritos. Ahí para que se compre algo. Papá, échele ganas. Ahí nos vemos pronto, si Dios quiere. Cuídeseme mucho. Ah, oye, mira, ahí traigo un disco ahí para que escuchen música en el camino.
0: Jodido, jodido. Ay, ay, ay. Ay, es una de las canciones que yo siempre escucho cuando quiero hacer mi terapia emocional. Montes de Durango, ¿se acuerdan de esta rola? Aquí la estoy viendo también en video. El llanto de un ilegal, señores. Vamos, espero que usted la disfrute tanto como yo.

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Y sin duda una de las canciones que nunca pasará de moda, duela quien le duela. 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Agradecido siempre con el de arriba. Nuevamente un saludo muy especial para mi compa Héctor, el Drácula. Bueno, ay, Dios mío, ese Drácula, Dios santo. Estamos escasos de sangre, ¿ah? Estamos escasos de sangre. Pero ¿saben qué? En esta hora vamos a estar platicando un poco de todos los acontecimientos, ya ustedes saben, nacionales, internacionales. Aunque tengo que reconocerles, les tengo que reconocer algo. Me da vergüenza. Me da muchísima vergüenza hablar de las noticias, hablar de todo lo que está aconteciendo. Porque, señores, ay, Dios mío, es lo mismo de siempre. Voy a sonar muy negativa. Y para hacer un programa en la mañana es mejor que la negatividad se quede en las sábanas de mi hermosa cama. Pero de todas maneras vamos a tener que platicar pues de las cosas que están aconteciendo ahora mismo en el país, en las partes del mundo, especialmente en Latinoamérica también. Así que no lo cambies, no lo muevas. Recuerda que si eres nuevo también escuchándonos por primera vez, nos encantaría tenerte registrado en nuestro número de WhatsApp, el 703-982-9699. 703-982-9699. Este verano hay varios eventos, ¿ok? Hay varios eventos, viene el mariachazo, viene el Grupo Frontera, ya nos anunciaron que viene Karim León también, ya nos prometieron también que viene Pepe Aguilar. Así que, por favor, inscríbase para participar. ¿De qué manera se inscribe usted para participar? Easy, fácil, mandándonos un WhatsApp al 703-282-9699. Ojo al piojo aquí, sé que estuvimos regalando entradas para el mariachazo y para el Grupo Frontera, pero aún las entradas no han llegado. ¿Por qué no han llegado? Porque el mariachazo es el 23 de agosto y el Grupo Frontera es el 4 de septiembre. Entonces, imagino que tal vez para julio la promotora nos va a estar enviando los tickets. Pero si usted ganó, ya ganó. Y los que no han ganado, que nos están por primera vez escuchando, mándenos un WhatsApp. 703-282-9699. 703-282-9699. Vamos a recordar también, vamos a recordarles a todos ustedes que a partir de las 4 de la tarde tenemos un nuevo compañero que ya está con nosotros desde febrero. Él es Harold Castro, el baby de la FM. Vámonos con esta rolita y regresamos con más.

Ay, ay, ay, yo me alucino bien feo, de veras, porque mis alucinaciones son horribles. Me alucino que, sí, dame otra de tequila, otra de mezcal. Señores, si ustedes me conocieran, yo soy un pollo. Pollo, soy una viejita en un cuerpo de joven que le agarran los achaques. Con ajuste me puedo tomar una tacita de café, porque luego, pues, que la gastritis, que las ardencias. Ay, ay, ay, pero me gusta alucinarme y me gusta sentir la música. A ver, 8:10 de la mañana. Yo creo que a este locutor que participó para hacer la nueva voz aquí en La Ley, lo vamos a despedir. Lo vamos a despedir. Lleva 2:10. Escuchan bien. 2:10 retrasado. Aquí nadie tiene corona, aquí todo el mundo tiene que estar en cabina máximo 5:50 de la mañana, pues para poder entrar a las 6 de la mañana. Yo ya voy 2 horas sin ir al baño, 2 horas sentada aquí, 2 horas seleccionando, y se supone que un compañero de fórmula, un cuate que va a estar contigo en los micrófonos, debería él estar aquí sentado mientras yo voy al baño, mientras yo me maquillo, no, mientras yo hablo tanta tontera, sí, mientras yo hablo tanta tontera. Señores, ay, estoy emocionada, me están entrando llamadas, me acaba de marcar un número que termina en 6921. Ha llamado, déjenme ver, ¿cuántas veces ha llamado? Ha llamado 2 veces el día de hoy. Le voy a mandar un WhatsApp para poderlo registrar. Yo sé que hay mucha gente nueva que nos está escuchando por primera vez o que ya nos había escuchado antes y el día de hoy quiso marcarnos por primera vez. Así que al número 6921 que nos marcó, mándeme un WhatsApp con su nombre y su apellido, porque hay varias entradas, ¿ok? Mariachazo, Grupo Frontera, Karim León, Pepe Aguilar también viene. Tenemos 4 conciertos, 4 eventos para esta temporada 2026. Y si usted no está inscrito, pues lamentablemente no va a poder participar y ganar. La forma como vamos a estar participando y ganando va a ser bien fácil. Vamos a estar texteando, ya ganaste. Vamos a hacerle a usted, pues, la vida un poco más fácil. Sin tanta cosa, ¿no? Porque a veces no tenemos tiempo para tanta cosa. Pero si le pedimos por lo menos un audio con un saludito, pues tiene que mandarlo, ¿no? Pero vamos a estar haciendo la dinámica muy fácil y muy sencilla para que usted participe y para que usted también gane. Nuestro número de WhatsApp, 703-282-9699. 703-282-9699. Recuerden que en esta hora vamos a estar platicando de los acontecimientos nacionales e internacionales. Aunque quiero volver a decir esto. Me da mucha vergüenza. Me da mucha vergüenza hablar de esto. Vergüenza ajena. Vergüenza por todo, señores. O sea, pero bueno, vamos a platicar, vamos a rajar un poco de la vida. Sí, si la economía está mal, pues vamos a hablar de eso. Vamos a tratar de darnos alternativas para no andar gastando más de lo demás. Y bueno, en ese punto quiero darme un reconocimiento propio y un reconocimiento con orgullo, que, señores, llevo aproximadamente 1 mes sin pedir DoorDash. Ahí está, para que vean el tipo de compradora compulsiva que soy. Sí, es que a veces tengo unos antojitos ahí de comer y andaba gastando mucho en DoorDash. Que comida aquí, que comida allá, no. Ahora me provoca algo directamente, Rosy, a la cocina. Vámonos con esta rola y regresamos. Ya espero que nuestro compañero de fórmula con 2:14 de retraso llegue pronto. Ay, 2:14 de retraso. Sí, la llevo la cuenta. Ay, 2 horas no te voy a pagar, chiquito. ¿Qué tú dices? Si vienes media hora se te paga. Ah, uy, estamos mal con economía.

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0: Nosotros somos la ley 106.3, 97.7 FM, la que manda en la capital. Agradecido siempre con el de arriba. Gracias a todos ustedes también por estar en sintonía. Quiero mandarle un saludo muy especial también a Antonio. Dice él que nosotros le estuvimos regalando entradas para el concierto de Ana Gabriel, ya eso algunos años atrás, y que se la pasó súper con su esposa, y que también lo tengamos pues pendiente para el concierto del Grupo Frontera. Claro que sí, raza. Si es que en algún momento, ok, les llegamos a fallar, que hasta ahora no lo hemos hecho, no es por nosotros. A veces estas empresas sí son serias, pero a veces como que no son tan serias. Últimamente se han vuelto bien canijos también. Sí, pero no, hasta el momento que recuerde yo, nunca hemos fallado. Siempre incluso nos aseguramos, y digo me aseguro porque a veces me ponen la responsabilidad de mandar los tickets, ¿no? Pero siempre nos aseguramos en tener ahí por lo menos un par de tickets siempre que falten. Porque siempre luego se olvida uno de alguien y dicen, no, y mis tickets, Rosy. Así que siempre hemos tratado en la forma, en la medida de lo posible, de que todos tengan su par de tickets. Un ratito necesito. Se me ocurrió una canción. Ay, es que sí, estas son las personas que sufrimos así de déficit de atención. Se me ocurrió una canción, pero no, ya. Voy a lo que voy. Le estaba preguntando esta mañana a mi asistonto, a ChatGPT, que me diga alguna de las noticias, ¿no? Las últimas noticias de hoy, de esta mañana. Y bueno, ¿qué últimas noticias? Es ya noticias pasadas, porque, señores, imagínense por acá lo que dice mi asistonto. Dice lo siguiente, ¿no? Y fue la primera noticia que me salió básicamente en el titular. Ok, dice, crisis internacional. Irán, Israel y Estados Unidos. La tensión en Medio Oriente sigue aumentando. Irán suspendió conversaciones con Estados Unidos. Mientras continúan enfrentamientos relacionados con Israel y Hezbollah. Estados Unidos e Irán intercambiaron acciones militares indirectas, lo que provocó preocupación internacional y aumentos en los precios del petróleo. Así que, soy sincera, creo que me estuve conectando en abril con ustedes unos días, ¿no? Luego paré en mayo. Y desde mayo no he chequeado noticias y casi no se ven este tipo de noticias. Como que ya las redes sociales están filtrando este tipo de noticias. No como al principio de la guerra, ¿no? ¿Y por qué creen ustedes, raza? ¿Por qué creen ustedes que esto pase y que esto esté sucediendo de esta forma? Porque recuerdan que al inicio de la guerra, que fue en febrero, ¿qué dijo el presidente de los Estados Unidos? Esta guerra solamente durará un par de semanas. Luego, una semana más. Hasta abril tiene Irán esto, lo otro. Y ya vamos, ¿qué? Febrero a marzo un mes, marzo a abril dos meses, abril mayo tres meses de guerra, 90 días casi de guerra. Así que no me sorprende de que estas conversaciones pues se hayan tirado a la borda. O sea, ¿qué pensarían? ¿De que Irán era una nación como Venezuela? ¿Que iban a llegar a matar a la toya y ya, se iba a acabar? No, para nada. Esto tiene para más. Así que yo, en abril, cuando me estuve conectando con ustedes en la mañana, yo tomé una decisión. Dije, yo no voy a chequear mal las noticias hasta noviembre. Hasta noviembre, ¿cuándo?
1: Yo no sé cuál es toda la quejadera. Porque he estado escuchando en el carro mientras venía
0: Por favor, no me interrumpas.
1: Todo el chambre que has estado echando.
0: Dos horas con 29 minutos.
1: De compañero de fórmula. Que más bien deberían esperarme aquí con los mariachis y las, banderas.
0: Te voy a poner aquí. Aquí las personas que
1: dicen. Ahí está una de las fotos de tus fans.
0: Mira, no abras
1: delante de mí tu WhatsApp personal porque...
0: Dice, muy buenos días, Rosy, espero estés bien y que pronto llegue la ayuda. Ya saben, la gente...
1: Recuerdo que me regalaste tu calzón.
0: No, Rosy.
1: Rosy, mejor cierra ese tu WhatsApp personal, por favor, y abre el de la radio, que es 703-282-9699. Sí. Yo no sé el número de qué WhatsApp estaba
0: el
1: dando.
0: El de Don Sotero estaba dando. 926.
1: Dando el WhatsApp de Don Sotero, por cierto. Muchas gracias a Don Sotero por estar siempre con nosotros. Es que uno de nuestros sponsors más leales, ¿no? Sí. Es uno de nuestros sponsors más leales. Lo hemos tenido de visita acá en la radio y va a ser un honor tenerlo nuevamente de visita. Es más, lo vamos a invitar ya de una a don Agustín Sotero de Sotero Building Company, que está siempre en la... Además, siempre nos está escuchando. Alguna vez nos hemos topado en las carreteras y él está escuchando la radio todo el tiempo. Me encanta esa fidelidad, al igual que muchas de las personas que...
0: Es el único que conoce mi casa.
1: Mire, ¿quién?
0: Don Sotero.
1: ¿El único que conoce
0: tu casa?
1: Sí,
0: el lobby, por lo menos el lobby, pero conoce. Sí, el día de ayer estuvo aquí porque me dice, bueno, muchachos, ustedes necesitan billuyo para regresar. Aquí está el cheque, me dijo.
1: Ustedes necesitan huevos.
0: Entonces...
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0: Y de los orgánicos.
1: De los orgánicos, de gallina india.
0: 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Llegó mi compañero de fórmula, Franco. Quiero darle la bienvenida. Solamente se metió, pues ya ven que es un metido, ¿no? Así es la gente, pues. La gente inexperta en radio, sí es. Y luego dice que quiere mejor ir a reclamar el premio de los $3,000 que están ofreciendo en nuestra... Nuestra amiga por ahí, una amiguita que tenemos. Vamos a regresar. Regresamos enseguida, ¿ok? Regresamos.

0: Irán, Israel y los Estados Unidos está hecha un caos. No, haga bulla. ¿Qué te pasa? No, se escucha horrible. Anda, calienta tu desayuno, tu huevo con chorizo por otra parte. Ah, ya, me quieren comprar con tres chorizos y chiquitos todavía.
1: Dicen que el tamaño no es lo que importa. No,
0: chiquititos,
1: sino
0: tus sobras de tu casa.
1: Nada, que no es el tamaño lo que importa, y vamos a invitar a las señoras que opinen. ¿El tamaño del chorizo importa o el sabor? Aquí yo estoy soboneándome. Aquí estoy soboneándome con Rosy porque sí, me ha atrasado un poquito. Pero es porque estaba haciendo un desayuno muy chido y delicioso. Un sabroso desayuno de huevo con chorizo. Y aquí, pues, no traje los huevos porque para eso está Don Agustín Sotero.
0: Sí, ya me están queriendo comprar con chorizos. Vamos a subir una foto. ¿Tú los hiciste?
1: Claro.
0: ¿Son tuyos?
1: No son míos, pero...
0: Están muy chiquitos, así son.
1: No, definitivamente no son míos. Si fueran míos, fuera una especie de... No.
0: Longaniza. Bueno, raza, para terminar este tema, luego vamos a platicar con lo que va a ser, pues, nuestro show El Mañanero, de compañía con mi compa Franco, el güero más chingón. Recuerden que Franco va a estar en las mañanas y el baby de la FM, Harold Castro, por las tardes. Para terminar este tema, raza, yo creo que lo mejor es que estemos tranquilos, que ya no hablemos y veamos las consecuencias de la guerra, porque son obvias, ¿no? Son obvias. Las consecuencias de la guerra están ahí. Cada vez que usted va y echa la gasolina, cada vez que llega hasta el 5 de cada mes y tenemos que pagar la renta. Así que esperemos que la situación cambie para noviembre. Franco, ¿crees que va a cambiar la situación en noviembre? ¿Los demócratas toman el control? ¿Regresan con su control? ¿Esto cambiaría que destituyamos al pelos de elote o no?
1: Espérate, que estoy sacándome la banana de la boca porque la verdad es que no he desayunado.
0: No te comas mi fruta.
1: ¿Cómo que tu fruta? Esto es de la radio, ¿eh?
0: Yo la traigo. Te voy a empezar. Todavía llegas...
1: Tú eres la que trae la fruta a la radio. Yo me la como nada más. Yo solo abro la despensa de la radio y pues me pongo en la boca lo primero que encuentro. Porque sí, a veces llega uno de hambrecita, especialmente en el horario de la tarde. En el horario de la tarde, cuando uno llega de la chamba de la mañana, pues sí, uno llega con hambrecita y a buen hambre no hay pan duro, dicen. Así que inclusive algunos lonches que trae la Rosy, que los deje en el refrigerador de la radio.
0: Todos mis lonches son ricos. Yo soy variada. Soy multifacética, tengo un sabor.
1: Pero tienes que comer más carne, Rosy, porque solamente... Yo sé cuál es tu secreto para que no se te coman tu lonche, y es ser medio vegetariana, porque...
0: Vegana, por favor. Vegana.
1: ¿Cuál es la diferencia entre vegetariano y vegano?
0: No sé, pero suena bien.
1: A Rosy le suena mejor
0: vegano.
1: Vega. La vega o el chorizo.
0: Dime tú, ¿crees que en noviembre cambien las cosas?
1: Definitivamente estoy seguro. Bueno, no, la última vez que dije estoy seguro, la última vez que dije estoy seguro, salió el pelos de lote, así que no voy a asegurar nada. Pero algo sí, la gente está cansada. Hay un hartazgo, hay un cansancio de nuestra comunidad solamente, sino de toda la población en general, que tiene pues dos dedos de frente. Han comenzado ya pues muchos movimientos. Tienes el No King's Day, si tú te acuerdas, el No King's Day, que el último fue pues un conglomerado de millones de personas alrededor de los Estados Unidos. Y bueno, estamos hablando de una masa muy grande de gente que está ya convencida de que esto no es definitivamente la manera en la que deberíamos llevar las cosas. Mira, que te está llamando el novio, hombre, contéstale. Es el tóxico.
0: No,
1: este
0: es mi tarjeta de Citibank que estoy atrasada en pagarla. No, por favor,
1: ¿cómo que Citibank? ¿Por qué le pone Citibank? Digo, ¿por qué le pone el...? Si fuera Citibank el que te está llamando, ¿por qué dice el mecánico?
0: No, dice Citibank. El mecánico. Señorita Vargas, recuerde que su pago de su tarjeta hace 3 días está vencido.
1: Ay, señor. Yo, bueno, me habías preguntado el tema de la retoma de decisiones de los demócratas. Es probable que esto suceda. Parece que va a suceder. Todavía nada está dicho debajo del sol, Rosy. Nada está dicho debajo del sol. La gente es loca y esto te lo puedo garantizar porque, pues, para poner a este man por segunda vez en el gobierno es, pues, descabellado. Pero lo hemos visto en Latinoamérica muchas veces. Lo hemos visto. ¿Qué pasa? ¿Qué pasa? Lo hemos visto en Latinoamérica muchas veces y acá pues también se ha dado. Este es uno de los casos en que se reelige a una persona que pues en el primer mandato, no sé, ¿tú cómo crees que lo hizo en el primer mandato? ¿Cómo andaba la chamba para ti en el primer mandato de Donald Trump?
0: A mí siempre me han gustado los gobiernos demócratas, y no porque sea demócrata, pero siento que hay como más libertad y más tranquilidad.
1: Bueno, una cosa es la libertad y otra cosa es el libertinaje, y creo que ahí estuvo el rey. ¿Te gusta el libertinaje?
0: Sí, me gusta.
1: Bueno, pues es por personas como tú, porque vamos a echarte el muerto a ti, te lo vamos a pasar, por personas como tú, libertinas. Es que ustedes vieran la cara de Rosy B. Cuando se le dice libertina y tiene una cara de monja, Dios mío. ¿Dónde están las sonrisas aquí? ¿Dónde están las sonrisas?
0: No, me estás molestando.
1: Tienes sonrisas por acá.
0: Ya, mucho estás hablando. Mejor vámonos con esta canción que justamente es una canción espectacular. Escuchen.

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0: 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Estamos ahora en el en el momento más intelectual del show. ¿Qué te parece? Espérame, a ver, espérame. Ahora sí. A ver, habla.
1: Hola, hola, hola. 3, 2, 3, 2.
0: Te escuchas mejor que yo. No, eso no se vale.
1: ¿Cómo? ¿Que te escuchas mejor que yo?
0: Que tú te escuchas mejor que yo.
1: Y eso que me has dado el peor de los micrófonos del estudio, ¿verdad?
0: Ay, no sirve el boicot tampoco por aquí.
1: No sirvió el boicot de los micrófonos. Pero esta música, cuéntame. Porque a mí me transporta en el tiempo.
0: Es el momento más intelectual.
1: Eso me transporta hasta aquellas tardes de Viena. Cuando estaba esperando el metro de Viena.
0: Vamos a hablar, vamos a hablar. ¿No hay más artistas?
1: ¿Cómo si no hay más artistas?
0: Sí, parece que no hubieran más artistas.
1: Yo ya no entiendo.
0: No me lees la mente, ¿eh?
1: ¿Perdón?
0: Mira, Franco, estamos aproximadamente a 10 días del Mundial. ¿Tú sientes espíritu de Mundial?
1: En absoluto.
0: ¿Verdad que no?
1: En absoluto, para nada.
0: Nada, ¿no?
1: Es la primera vez que no lleno el álbum Panini.
0: ¿Conocí?
1: Es la primera vez. No me he sentido conectado para nada. A pesar, bueno, pues, y eso que la selección boliviana, que es mi país de origen, ha llegado
0: al repechaje.
1: O sea, estábamos.
0: Y perdió contra Irak. 2-1, ¿verdad?
1: ¿Algún dato que esté fallando?
0: No, pues la gente tal vez dice, ¿de dónde queda Bolivia?
1: No, lo que pasa es que te gusta echarle sal a la herida, es lo que pasa.
0: Ay, ay, ay.
1: Pero nada, no me voy a dejar intimidar por esa.
0: Tú odias esta cancioncita mía, ¿no?
1: Me encanta, me fascina esta canción.
0: Oye.
1: Creo que esta es una de las camas que más me gusta de tu show.
0: Gracias.
1: Es más, Rosy, algunas veces he escuchado tu show solamente por esta cama. Parece sacada de un juguete.
0: Bueno,
1: peluche.
0: Dime, Franco, dime.
1: Ay, Dios mío.
0: ¿Te gusta Shakira, la canción del Mundial? Verdaderamente
1: si
0: no me gusta.
1: Una pregunta a la vez.
0: Yo te estoy hablando del Mundial. 10 días para el Mundial, por eso te estoy diciendo. No hay más artistas. ¿Por qué nuevamente Shakira? ¿Por qué nuevamente una canción? No sé.
1: La verdad, ni siquiera sé qué canción es la que está promocionando el Mundial ahora. ¿Cuál es la canción bandera del Mundial?
0: ¿No sabes?
1: No.
0: Estás en nada.
1: He estado muy ocupado últimamente en otras cosas. Y no, la verdad es que no me he conectado. Con lo que menos me he conectado ha sido con el fútbol. Solamente vi ganar al Barcelona la Liga Española, nada más.
0: Ok. ¿Qué te parece si escuchamos la canción, luego regresamos y hablamos de la canción? Porque es la canción del Mundial. 10 días para el Mundial.
1: La canción oficial para el Mundial. Okay.
0: Sí.
1: Vamos a escucharlo.

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1: ¿Y por qué somos la que...?
2: Espérate, no. Primero hablo yo, luego tú. Si vamos a empezar así.
3: Ay, ahora siento lo que es ser. Ahora recuerdo lo que es ser un invitado.
2: Primero hablo yo. Yo soy la imagen de este show, porque es el mañanero con Rosy, ¿ok? No hay mañanero con Franco.
3: No, sí hay, pero no aquí.
2: Ay. Nosotros somos La Ley 106.3, 97.7 FM, la que manda en la capital. Nos estamos riendo porque yo abro mi micrófono, o sea, el mío, y no saben cómo Franco ha gritado aquí en la cabina. Y su micrófono estaba apagado. Tu micrófono siempre está apagado, me han dicho que últimamente lo han apagado.
3: No he pagado la renta del micrófono.
2: ¿Es cierto que traes el micrófono apagado?
3: Depende. Depende. Si la dueña de la, consola no quiere, pues lo apaga.
2: No, a mí me han dicho por ahí, me han llegado mensajes, me dicen, oye, ¿qué pasa con el micrófono del Franco?
3: No estaba en la radio.
2: Bueno, raza, aquí andamos nosotros pues, platicando un poquito. Estaban escuchando ustedes junto con nosotros la canción del mundial. ¿Qué
3: ponla
2: te parece?
3: Ponla de nuevo, okay. Por favor.
2: La quieres de cama, me parece, ¿no? O sea, sí, bajito para que... No. Sí, para que te inspires.
3: Que el mañanero, que la cama, que el micrófono. Que...
4: We are ready.
3: A ver, escúchenla.
2: Ok.
3: We're ready. Sí, we're ready, Shakira. We're ready. Dale voltaje, mi amor, dale voltaje.
2: Ahí viene, tranquilo.
3: Voltaje, para arriba.
2: ¿Más?
3: Que se sienta el tema, a ver.
2: A ver.

0: Sí,
1: es un Waka Waka versión, sí, versión 2026. No me impacta en lo más mínimo. La verdad, esta canción no la veo como himno, no la veo como, como tema principal del Mundial 2026. Pero, pues, todo tiene una explicación. A ver, ¿por qué crees tú que tendría que estar nuevamente Shakira con un ritmo que parece Waka Waka? Esto para mí es el Waka Waka. Honestamente, lo siento. Si tú pones paralelamente en,
0: okay, voy a
1: en
0: poner
1: otro
0: aquí.
1: Buscador el Waka Waka, para hacer una comparación entre uno y otro. Mira, que, y no te estoy, no les estoy cotorreando, raza. No había escuchado la canción del Mundial.
0: A ver, si cambiamos de asiento mejor.
1: ¿Para qué?
0: Porque tú eres más hábil con las manos.
1: No. Josi, por favor, no expongas de esa manera.
0: Tú eres
1: manera.
0: Más hábil con las manos. Yo soy aquí. Ya, bueno, ok. Nah, ¿quieres ser Waka Waka?
1: Es tu show.
0: Me pides que haga muchas cosas.
2: Es lo que yo haría.
0: O yo hablo, o yo uso mi boca, o muevo las manos.
1: Mira que estás haciendo quedar muy mal a las mujercitas de acá del día.
0: Pero es la verdad.
1: Luego dice que las mujercitas se enojan cuando uno les dice que no puede manejar y mascar chicha a la misma vez.
0: Yo puedo, hablo, o cojo. Cojo con las manos.
1: Usted o habla o coge. Bueno, pues qué bueno que tenerla aquí frente a mí hablando, porque si no.
0: Ok, ya, vamos con el Waka Waka.
1: Vamos con el Waka Waka.
0: A ver. También empieza con los futbolistas. No, pero estamos analizando aquí. También empieza con imágenes de futbolistas.
1: Pero la gente que nos está escuchando no está viendo las pantallas.
0: Ahí, ya viene.
1: La música de una.
0: Ya viene.
1: No, si tiene una introducción todavía va a salir ahí un montón de gente y ahí cha, cha, cha, cha. Ahí está. A ver, échale voltaje. Para mí es la misma cosa. El mismo ritmo, el afrobeat. Ella cantando en inglés. Ok, baja el volumen ahora.
0: No, a mí se me hace como que
1: Shakira. ¿No te parece igual?
0: No.
1: Es el afrobeat que ahora está de moda.
0: Sí, eso sí está de moda. Pero es que Shakira está como muy pegada con ese, con ese estilo. A mí se me hace más así, mira. Te voy a poner.
1: No, pero en comparación del Waka Waka,
0: no, el Waka Waka
1: este
0: no.
1: Nuevo, con esta nueva canción que se llama ¿qué es cómo se llama esta canción?
0: Dadai.
1: ¿Dadai? Dadai, Waka Waka, ¿ve? Dos palabras que se repiten igual. Dadai, Waka Waka. Todo tiene sentido. Están copiando la música.
0: No, mira.
1: Del Mundial de África.
0: Es su canción de soltera. Es lo mismo que el Dadai, más que el Waka Waka. Ella está mucho en ese estilo. ¿Ves?
1: Está muy bien. Entendemos esa parte.
0: Escucha.
1: Está muy bien, pero
0: ahí
1: ¿por
0: ve,
1: qué?
0: mira.
1: No, claro, entendemos que es un ritmo que está en tendencia. Es un ritmo que está en tendencia, pero ¿por qué el Mundial de Fútbol, el conglomerado deportivo más masivo del mundo, es el Mundial de Fútbol? ¿Por qué nuevamente una tendencia antigua y no ir con algo nuevo?
0: Porque es lo que está vendiendo en el mercado. Se me hace, ¿sabes qué? La canción se me hace bastante para...
1: A ver, bájale a la soltera.
0: Para las nuevas generaciones.
1: Ok.
0: Yo veo hasta... Escucho esta canción, ¿no? Porque, bueno, la veo con el alma, la escucho. Y se me hace nuevas generaciones. Muchachitos de 18, 20 años. Mi sobrina es 14, 15, 16.
1: Tenemos que entender además que es la FIFA. Y la FIFA es una máquina de hacer dinero. Ahí el deporte pasa a segundo plano en realidad. Si no, es una máquina de hacer dinero. Y estoy seguro de que han hecho una investigación de mercado muy profunda. Creo que está muy fuerte la canción
0: esta. Sí, pues tú me dices alto voltaje y no. Yo soy la que estoy controlando
1: aquí. Claro, pero alto voltaje al principio para que la gente escuche. Bájale. Rosy está hoy con Contreras. Rosy Contreras.
0: Has venido con las manos curiosas el día de hoy. Andas tocando los botones que no son.
1: ¿Cómo?
0: Bueno,
1: ¿cómo pensar la gente?
0: ¿Qué te parece si hacemos que la gente nos llame, nos comente, si es que les gusta la canción?
1: Que nos mande un mensaje, el 703-282-9699, que es el teléfono del WhatsApp de la radio. Mándenos un mensaje de voz, sería bueno escucharlos, queremos escucharlos. Mándanos un mensajito de voz. Aquí estamos Rosy y yo, yo de metiche aquí en el Mañanero. La verdad es que no tenía nada más que hacer esta mañana. Ya,
0: sí, ya yo
1: había,
0: sé.
1: Ya había cocinado mis huevos rancheros, ya había dado los 5 kilómetros de todas las mañanas, entonces era momento de venir a trabajar también un poquito, digo. Pero bueno, vamos a hacer el análisis de marketing de esta canción, porque todo tiene una explicación.
0: 703-282-9699. ¿Te gusta realmente la canción de Shakira? Fíjate que me da ganas de llorar.
1: A mí también.
0: Porque veo muchos niños.
1: Ah, caramba.
0: Es la mercadotecnia, pues. Y me parece que este negrito, perdón, el morenaje está bien guapo, ¿eh? No sé.
1: Luego, ¿por qué la sacan del aire?
0: Mira, mira, qué guapo es. ¿Cómo se llama el que está cantando?
1: El muchacho este es Burna Boy.
0: ¿Ya?
1: Burna Boy.
0: ¿De dónde es?
1: Breve reseña. Este caballero es el mero, mero de el Afrobeat. Él es de Nigeria. Un poquito de su vida.
0: ¿Ya?
1: Vamos a leerlo porque aparentemente este Burna Boy es sin duda la cara más visible. Esto tiene mucho que ver. La cara más visible del Afrobeat a nivel mundial. Puede que tú y yo no seamos muy, muy familiarizados con su música, porque obviamente estamos hablando de una nueva generación.
0: Uh-huh.
1: Se lo conoce como el African Giant, o sea, el gigante africano. Este cantante, compositor,
0: uh-huh,
1: y además es productor, uh-huh, desde Nigeria. Ha logrado derribar las barreras entre la música africana contemporánea y el mainstream internacional. Bueno, me imagino que la carrera de este caballero tiene que ser algo larga, algo extensa, porque, como tú bien lo decías, Shakira ya estaba trabajando con este Afrobeat desde hace mucho tiempo atrás.
0: Claro.
1: Y para ser este caballero, el tal Burna Boy, la cara actual del Afrobeat, pues me imagino que ha tenido que trascender a los tiempos de Shakira. Shakira introdujo el tema del Waka Waka porque el mundial se iba a dar en África, ¿verdad? Entonces iba bien a tiempo. Sin embargo, ahora la clave es conectar con los países africanos. ¿Sabías eso tú?
0: Siempre ha sido, ¿no?
1: No, pues no ha sido. El mundial se está jugando en Norteamérica y México.
0: Ok.
1: Entonces, ahí no hay mucho conecte africano precisamente, ¿no?
0: Pero es un mundial, son muchos países. Lógicamente se tiene que hacer una canción que sea bastante internacional.
1: Estamos bien hasta ahí.
0: Ok.
1: Podría ser, bueno, es un motivo.
0: Uh-huh.
1: Y esta vez tal vez la toco nuevamente al África. Ok, está bien, vamos a ver que las tendencias son cíclicas, uh-huh, ¿no? Vamos, uh-huh, a ver que las tendencias son cíclicas. Pero, en realidad, luego de la siguiente canción, te voy a dar un desmenuce de por qué Afroboy, por qué Shakira y por qué el Afrobeat como ritmo principal para esta Copa 2026.
0: Ok, pero ¿y si me soplas con qué quieres escuchar ahorita? Me he quedado así como tan... Bueno, me gustaría agregar que este muchacho que sale en el video tiene tan solo 34 añitos.
1: Wow, es prácticamente un niño.
0: Está chiquito.
1: Está chaval.
0: Sí.
1: Está chamaquito.
0: Y su signo zodiacal es muy importante para nosotras las mujeres.
1: Ah, caramba.
0: Cáncer.
1: Cáncer.
0: Cáncer.
1: ¿Qué te da? ¿Cuál es tu vibra con Cáncer?
0: Escorpio y Cáncer es mi pareja ideal, dicen. Todos los cánceres del universo, alineen sus chakras.

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Y nosotros continuamos con el Mañanero acá desde los estudios de la que manden la capital en la ley 97.7 106.3 en FM. Y le vamos a pedir por favor a nuestro amigo el operador que le puede bajar el volumen a nuestro retorno. Estamos muy emocionados el día de hoy. Tenemos una audiencia espectacular. Nos encanta que quieras participar con nosotros. Especialmente cuando estamos hablando de temas que son del día a día, ¿verdad? Si nos estás escuchando a través de la 97.7, de la 106.3 o a través de nuestras plataformas como nuestra radio en vivo, si es que tú todavía no te has bajado la aplicación, hazlo ahora mismo. La ley DMV para Android y para iPhone. Un saludo para toda la gente que está en sintonía, para Héctor Martínez, nos dice, pues andan chambeando, Héctor. Héctor anda chambeando, ¿qué es lo que nos dice Héctor? Anda por acá. Ellos están pintando unas ventanas. Bueno, Héctor, excelente hombre, la verdad que esto es lo bueno de nuestra raza, ¿verdad? De nuestra gente, nuestra banda. Ese amor que le tenemos a salir adelante. No importa si el día está caliente, no importa si el día está frío, no importa si está lloviendo, no importa, nada. La chamba es la chamba y ahí estamos cuando se nos necesita. Ahí estamos. El alma latina. Bueno, y mientras la Rosy pidió la llave y salió, no sabemos a dónde, ni a qué, ni nos interesa. Lo que parece que fue hacer lo que solamente ella puede hacer. Le vamos a echar porras desde aquí, porque seguro que nos está escuchando ahí a través de nuestra aplicación. La ley DMV para Android y para iPhone. Vamos con los pedidos musicales. Fíjate que el día de hoy pues llegaron una cantidad incontable de canciones que quieren postularse para estar en la lista del día de hoy. Esta es una de ellas. Y le vamos a dar con todo al mariachi en este momento. Saludo a toda la raza latinoamericana del DMV.

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0: Pues nada, decirle a nuestro gran amigo Héctor Martínez que, hermano, le diste en el clavo. Pues es exactamente el tipo de música que quería escuchar el día de hoy. Algo de rock. Y bueno, para no romper este ciclo de música de rock, de rolas rockeras latinas tan buenas de esta época, pues ahí estaban los Diablos Negros con una canción, te cuento, Rosy, que yo en mis
1: ¿cómo
0: épocas...
1: ¿Cómo que yo fui a donde no sabías? Te dije que iba para la costa.
0: ¿Cómo?
1: Okay.
0: Pues, ¿qué es lo que estás haciendo con el micrófono, Rosy? En serio, de veras. A ver, háblame.
1: 1, 2, 3, 4, 5, 6.
0: Yo no sé quién es que la persona que te está haciendo los controles, pero la verdad es que te pusieron un micrófono que no es el que es. A ver, háblame.
1: 5,
0: habla, 6. habla.
1: ¿Te acuerdas de esa película que cantaba, que contaban así y luego salía una niña del televisor?
0: Me estás matando el vibe. Yo hablando aquí del tremendo rolón que acabamos de escuchar. Nada más lo vamos a volver a escuchar. Sí, lo vamos a volver a escuchar.
1: Si la pidió Héctor, sí.
0: ¿Dónde está? ¿Dónde está? Aquí está.
1: Si la pidió Héctor, sí.
0: Sí, esta, te digo, es una de mis canciones favoritas.
2: Estoy cubierto por un sentimiento.
0: Muy bien, Héctor, gracias.
1: Mira,
0: gracias
1: Felipe,
0: por recordarnos.
1: Tus tarjetas de crédito, dice.
0: Ay, Dios mío, ¿quién?
1: 4-4.
0: La mecánica. Es la fontanera. La fontanera. Mira, Héctor Martínez nos acaba de mandar un audio. Vamos a escuchar. ¿Quieres escuchar lo que dice? ¿Así?
1: Sí, a ver.
0: Bueno, pues vamos a conectar. Tenemos que conectar el.
1: Tienes que conectar el iPad.
0: Su rolón, Héctor, gracias, brother. Que se sientan las guitarras. Y por nada más, es que pues ya me puse en modo, ya me puse en modo rock latino. La próxima canción, vamos a poner una de las que también representa mucho a nuestra banda.
1: Oye, y aquí te das cuenta, Franco, nosotros abriendo hasta ahora con la canción del mundial, Shakira, y hemos hecho como que rock ahora.
0: Claro, estamos hablando del mundial.
1: ¿Sabes qué? Deberíamos, tú dame la información o le pregunto a ChatGPT. ¿Alguna vez se ha abierto un mundial con una banda de rock?
0: Pues no, nunca.
1: ¿Nunca?
0: No.
1: A ver, voy a preguntar a ChatGPT mientras
0: pregúntale
1: escuchamos
0: a ChatGPT
1: tu próxima
0: mientras
1: canción.
0: Mientras yo... Ah, escúchate esta. Saludos a nuestro gran amigo Héctor Martínez, que está por ahí chambeando. Y ahora pues nos vamos con más. No, es que no se puede cortar este sol, hombre.

0: La verdad, un rolón, un rolón. Me gustó, me gustó. Bueno, nosotros continuamos con más. Te digo, vamos con esta serie de rock en español que ya me puso, pues, a fuego,
1: la,
0: papá.

0: Un rolón que no podía faltar la mañana de hoy. Donde quiera que te encuentres, si estás en la chamba, si estás de chafirete, si estás de Uber Eats, pues tráenos unos buenos tacos, mi hermano. La música.
1: ¡Qué plantón!
0: Que nos lleva y nos transporta y además nos mandan saludos. ¿Qué nos dicen?
2: Así que aquí andamos, saluditos en la pintada. Saluditos desde Manassas, Virginia.
0: Héctor Martínez, saludos desde Manassas, Virginia. Y yo sigo apuchándole a la canción equivocada. Continuamos con más aquí en Tu Mañanero. La Rosy que fue por cigarrillos y aún no vuelve. Yo creo que me hizo la jugada. Sí, pues sí, como llegué un poquitín tarde nada más, un par de horas tarde a la chamba, yo creo que ahora se está desquitando y dijo, pues ahora que cierre la emisión. Y yo, pues aquí, clavado en un bar. En un bar de música. Y parece que la onda rockera pegó, así que vamos con la última canción de esta serie de rolas rockeras en la mañana del mañanero. Y porque suena muy bien, y porque la gente lo pide, saludos a nuestra querida amiga Marcela, Marcela Osorio, que nos está sintonizando a través de la aplicación La Ley DMV para Android y para iPhone. Marcela, esta es para vos. Continúa en sintonía de la que mande la capital. 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

0: No sé cómo explicarte lo que siento en las venas cuando escucho estas guitarras. Rata Blanca, una agrupación que pues de cuando en cuando también nos visitan acá en el DMV. Y obviamente la próxima vez que lleguen los tendrás acá en vivo y en directo. ¿Dónde? En
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0: 97.7 106.3 FM. Saludos nuevamente a toda la gente que está en contacto con nosotros. Nos escriben también desde Woodbridge, Virginia. Un saludo para toda la gente que nos está escuchando desde la ciudad maravillosa de Woodbridge. Hey, yo no sé qué es lo que está pasando. Bueno, lo primero es que las llaves del carro de Rosy no están en la estación. Eso quiere decir que sí, ya nos vamos quedando solos. Dice, no somos muchos, pero somos machos, ¿verdad? Así es la cosa. Y hablando de machos, pues sí, acá tenemos a un chambeador de los buenos, nuestro amigo Héctor Martínez. Y dice que lo dejaron igual que a mí, lo dejaron chambeando solo al pobre. Pues nada, hermano, un saludo de solidaridad también para ti. Vamos a escuchar el mensaje que nos mandó también por audio al nuestro WhatsApp, el 703-282-9699. Vamos, Héctor, cuéntanos, hermano, ¿cómo es que te dejaron a ti el día de hoy?
2: Pues les confirmo que me acaban de hacer el día. Estoy trabajando aproximadamente solo aquí en el trabajo.
0: No, hombre.
2: Y mi jefe se fue para el quiropráctico.
0: Ay, ay, ay.
2: Entonces, con esas canciones me están dando en el corazón.
0: ¿A dónde tiene que ser, mi brother? Al corazón directito, como nos gusta llegarte. Pues gracias a ti, Héctor, por estar en sintonía de la radio. Y a toda la gente que nos está escuchando, no solamente en la hermosísima ciudad de Manassas. También nos escriben desde Woodbridge, también nos escriben desde Herndon, en Virginia. A propósito de Herndon, mandar un gran saludo a toda la gente que está trabajando allá en pro de nuestros hermanos latinos. 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Nos vamos con música del recuerdo y luego, pues, no, ya no nos da para ir con música del recuerdo. Nos vamos con una pequeñísima pausa comercial. No nos vamos. Bueno, pues, es que no está aquí mi querido Marcelo. Marcelo es el que me hace estas vueltas. Así que mientras nos vamos poniendo en onda con los controles, pues, te dejo con esta, que es una de las que me recuerda a mi... ya pues no tan cercana juventud, estoy seguro que a ti también te va a sonar bien, como quiera que sea y la edad que tengas. Vamos con el ritmo latino.
3: ¿Ya ves?

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0: Nosotros somos la Ley 106.3, 97.7 FM, la que manda en la capital. Agradecido siempre, siempre, siempre con el de arriba. Qué rápido se nos ha pasado esta mañana. Ya son 10 de la mañana, Franco. Increíble.
1: 10 de la mañana y tú no sé dónde estabas. La verdad es que la próxima vez que te vayas a hacer el mandado, la próxima vez.
0: Me fui a comer mi banana vegana. ¿Por qué te ríes? Ahora yo te voy a hablar con esos términos.
1: Como tú quieras. Háblame como tú quieras, pero hazlo con respeto, por favor.
0: Mi banana vegana.
1: Tu banana.
0: Mi banana vegana. Okay. Toda la fruta que tú ves aquí es vegana.
1: Yo tengo un chiste con la fruta, pero no lo voy a contar. Hoy no. Hoy vamos a portarnos juiciositos, como dicen. Bueno, hablando de portarse, pues ya portamos, ya valimos.
0: Le mandaste saludos a Armando. Armando también nos escribió. Armando Reyes.
1: Armando, no, pues no lo había leído. A ver, dale, vamos con todo.
0: Sí, nos ha mandado por aquí, dice, ¿dónde está la Rosy? Y nos manda las banderitas de México.
1: Pues sí, México está en la casa. Yeah. México está en todos lados. Y México está en el Mundial también.
0: Y hablando de eso, Franco, ¿cómo se sentirá o cómo estará viviendo la gente en México el Mundial? Ya que la inauguración va a ser el 11 de junio, pues en Ciudad de México, ¿no? Dicen de que...
1: Sí.
0: Sí, lo que yo estaba viendo en las semanas pasadas, más o menos un mes atrás, ajá, cuando murió el Mencho.
1: Ya.
0: Justamente, pues tenían miedo a esta situación. Porque dicen de que quizás estos carteles están preparando algo a la hora de la inauguración del Mundial.
1: Sí, hubo alguno de ahí. Pues, vamos a cumplir con las reglas de la FCC primero.
0: Ok, y
1: hablamos. Tú estás escuchando a la que mande la capital. Estás escuchando nada más y nada menos que
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1: 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Acá. En el DMV.
0: ¿Vas a poner el ID? Ahí no, tengo ya, el ID también.
1: Ya lo dijimos ya.
0: Ay, no, a ti te gusta interrumpirme.
1: No.
0: Es lo que pasa.
1: No,
0: yo pensé que ibas a poner. Pon el ID, por favor. Yo soy tu jefa, pon el ID ahorita. Pon el ID. Que lo ponga.
1: Bueno. Nada, no, ya cumplimos, hombre.
0: ¿Estás seguro?
1: Ya cumplimos, jefa.
0: No.
1: Ya cumplimos, jefa.
0: Por favor, hazme caso, obedece.
1: Hombre, fíjate, no puedo creer.
0: Lacayo.
1: No puedo creer que en pleno show.
0: Obedézcame.
1: Tienes que...
0: Bueno, bien, pues eso parecía un liner lo que dijiste.
1: Parecía un liner, ojo. Todos, a todos y a todas. Un liner. Ya.
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0: Eso suena diferente, aprende. Vengas. Bueno. Vamos a lo que vamos, Franco. El 11 de junio inicia el Mundial. 11 de junio, joder, ya la otra semana.
1: Por favor, Rosy, no esas palabrotas.
0: Wow.
1: ¿No puedes decir joder al aire?
0: Pero eso no es, eso es bien españolísimo.
1: Por lo menos decirlo con un acento español. Tenéis que entrar en el personaje. Y la hostia.
0: 11 de junio, la gran apertura, ceremonia de la gran apertura, dice, por favor, aquí.
1: Lo único que hace grande a esa apertura y esa ceremonia es que será, será en el mero estadio de la Ciudad de México, que inclusive le cambiaron el nombre solo por la inauguración, solo durante el Mundial. Este será el estadio de la Ciudad de México. Y bueno, pues la verdad es que a lo que tú preguntabas, uh-huh, ¿cómo se siente la gente que está viviendo allá en México? Fíjate que durante la temporada de las clasificatorias, de las eliminatorias, mejor dicho, nos tocó estar por allá, nos tocó estar por México. Y lo que se sintió es la vibra muy acogedora de la gente mexicana. La verdad es que sabes que no solamente los mexicanos, los latinos en general, tenemos una un alma
0: al grano, por favor, escúpelo rápido. Me estás mareando con tanta palabra. ¿Verdad que les marea, Franco?
1: Pues, hombre, estoy explicando. Parece que tú no has leído un libro últimamente, ¿eh? Quieres ir directo al grano.
0: Claro.
1: Típica millennial.
0: Yo soy millennial
1: que quiere esa gratificación instantánea. Rosy, tienes que soltar el celular porque la verdad... Está matando tus neuronas.
0: Mi celular.
1: No las está matando, pero las está congelando.
0: Mi celular es vegano también ahora.
1: Un celular vegano.
0: 703-282-9699. Me gustaría que la gente de México, en especial nuestros mexicanos lindos que nos están escuchando,
1: nuestros amigos de Guanajuato.
0: No solamente los mexicanos lindos, los feitos también. Todos los mexicanos.
1: Ay, Rosa.
0: No, pues suena así. Los mexicanos lindos y los feos dirán, ¿y nosotros? Va, pues ahora.
1: Ya verás.
0: Bueno, los mexicanos que nos cuenten cómo se está sintiendo ese sentimiento de el mundial en México, si la familia está, pues, no sé, esperando que llegue el mundial, ¿no?
1: Sabes que a nivel empresarial no hay muy buena óptica a futuro, porque parece que todo ha subido tanto, se ha desmedido tanto el tema de los precios, que la gente está desviándose ya. Mira, una cosa, y te digo que la FIFA, déjame parir bien el bocho, que la FIFA es la máquina de hacer dinero. Entonces, ¿qué es lo que está haciendo? Está dispersando.
0: Me gusta los partidos. La palabra diversificando.
1: Está dispersando, no está diversificando, está dispersando.
0: Diferente ya, ok.
1: Muy diferente, por eso tienes que leer un poquito más, por favor. Vamos a darle, aunque sea la guía telefónica. A pesar que eres millennial, pues no conoces. No conoces la guía telefónica. Ahí están tus libros. Esos son los contratos. Esos no son libros.
0: Ahí dice.
1: Ay, ay,
0: ¿a qué payaso estás, no?
1: No sé, dijo.
0: Bueno, vámonos con una rola.
1: Nada, primero voy a terminar de explicar lo que estaba contando, porque no me dejas terminar lo que estaba contando y al final así no se puede.

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0: 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Ah, pues. No que no, hablé yo primero en tu show.
2: Les dan la mano y a uno le quieren agarrar hasta el...
0: ¿Cómo? ¿Cómo? No puedes decir eso, Rosy Vargas. Bueno, Rosy vino, estaba contando...
2: Ya no quiero hablar.
0: Ah, qué bueno, lo logré. Lo conseguimos, lo conseguimos. Gracias a todos ustedes que han estado apoyando a todo este movimiento. Vamos a ponerle el tapón.
2: Bueno, estábamos escuchando a Michael Jackson. ¿Ya fuiste a ver la película?
0: Pues la verdad, ¿cuál película?
2: La película que hicieron de... Es una película biográfica de su vida.
0: ¿Una película biográfica de su vida? ¡Wow! ¡No!
2: Biográfica de su vida.
0: De su vida.
2: Claro, si es biográfica, tiene que ser de su vida.
0: ¡Por eso digo! Lo que sea que está en esa cafetera... Échala al inodoro, por favor. Ya está vencido, ya está pasado. Ya se pasó.
2: No, pero puede ser bibliográfica de su trabajo y bibliográfica de su vida.
0: Claro.
2: Hay diferentes tipos de bibliografía.
0: Sí.
2: Todo con tal de no darte la razón.
0: No, claro, sí. Puede ser biográfica de su trabajo. Especialmente.
2: La película de Michael Jackson ha tenido, señores, alrededor de tantos millones de ganancia a nivel mundial, ¿ah?
0: ¿Eh? ¡Wow!
2: ¡Ay, ay, ay! Pero no, sin broma. Tanto así que Netflix va a sacar ahora un documental de Michael Jackson. Pero de lo que no se ha visto en la película, porque en la película no se habla sobre cuando pues él tenía los niños en esta especie de Disney allá como en una casa. Todas, hubieron bastantes partes que han obviado de esta, en esta película. Entonces, Netflix...
0: No me digas, o sea, toda la parte de la historia, del tema de Neverland...
2: Sí, toda la parte negativa de Michael Jackson no sale en esta película.
0: Pues me parece muy bien, honestamente, porque tú sabes que además hubo mucho hate y alrededor de una persona mentalmente inestable, emocionalmente inestable, a la que mucha gente pues simplemente... la ha utilizado para ganar beneficio y ganar dinero. Vamos a ser honestos, porque lo han incriminado en muchos casos. Uh-huh. Yo no soy un juez, no soy quien para decir si lo hizo bien o lo hizo mal, o si es culpable o no es culpable, pero de voz de muchas de las personas que han estado ahí y han participado y han sido testigos presenciales de todo este ambiente de Michael Jackson con los niños, pues dicen que simplemente fueron... habladurías nada más para poder sacar dinero, para poder aprovechar monetariamente de este tema. Solamente Dios sabe cuál es la verdad. Y bueno, los trabajadores de Neverland, uh-huh, algún día hablarán, no sabemos, pero hasta el momento, y va a ser muy interesante, uh-huh, estoy al pendiente del lanzamiento de esta biografía de Netflix. No porque sea Netflix, sino porque ahora los recursos son muy diferentes. Ya se puede acudir a bases de datos digitales que antes, pues no. Al momento que sucedían estos eventos y que él fue a la corte y todo el tema, pues todavía no teníamos los recursos digitales que tenemos ahora para poder hacer las investigaciones.
2: Claro,
0: gente hizo una fotografía.
2: Y a lo que me refiero, Franco, es que pues esta Netflix en especial no pierde el tiempo, ¿no? En hacer dinero, en generar más dinero, porque imagínate, ven la película, ven que hay datos dentro de la biografía de Michael que no han dado, entonces aprovechan pues a sacar su documental. Yo vi en las redes sociales de la hija de Michael Jackson de Paris, uh-huh, ella comentando que no quiso pues de alguna u otra forma involucrarse en esta película porque decía que no, que iban a haber siempre partes de la vida de su papá que nos iban a contar y por eso ella mejor prefería no estar, no, uh-huh, aparecer, no figurar. ¿Te parece que es bien lo que ha hecho?
0: Estoy completamente de acuerdo. ¿Sí? Porque de todas maneras estás hablando de la personalidad, uh-huh, más influyente de los 80s en la música del pop. Uh-huh. después de Madonna, obviamente. Pues,
2: bueno, yo creo que es más que Madonna.
0: Más que Madonna, okay.
2: Yo considero a dos grandes artistas que podría decir a la par de Michael, Michael y Mercury. Ellos dos. Para mí son los dos mejores.
0: Está bien, me parece bien hacer la comparación de
2: mujeres. No sé, nunca me ha gustado Madonna.
0: ¿Nunca te ha gustado Madonna?
2: No. No me gusta. Prefiero a Freddie Mercury.
0: Pero si tú que eres una persona libertina, no te gusta Madonna. Tú dijiste esta mañana que eras libertina.
2: Prefiero a Freddie Mercury.
0: Pero si tú que eres una persona libertina, no te gusta Madonna.

0: De Madonna, que fue además uno de los libros más controversiales que salió en aquellas épocas. Estamos hablando obviamente de temas que han dado mucho de qué hablar.
1: Nos están tirando piedras por acá.
0: Es que metemos la verdad, entre nos, amigas y amigos que nos están escuchando, metemos mucha bulla acá en el estudio y ¿es verdad o no que nos golpean la pared de acá al lado el vecino?
1: Sí. ¿Qué hablamos? Callito, más calladito.
0: Que nos amarremos la lengua. Pues no, no nos vamos a amarrar la lengua, no, vamos a hacer más bulla, sí.
1: Y ahorita que hablábamos de tantas cosas, especialmente de los documentales en Netflix y la película de Michael Jackson, Se me vino acá a la mente y tú sabes que yo soy rapidita, ¿sí? Ya ahora que trabajo con ChatGPT de la mano,
0: no,
1: me cae la información así.
0: O sea, tú te conectas con, si hacemos una conexión con Cloud, ya.
1: Imagínate, fuiste. Y dice acá, yo ahorita le pregunté, ¿hay
0: ojalá
1: serie
0: fueras
1: de,
0: así con las ventas, Rosa?
1: ¿Hay serie de Madonna en Netflix? Y me dice aquí, sí, me dice, Madonna sí tendrá una biografía en Netflix, pero no es un documental. Estrenado todavía. O sea, imagínate. Va a tener también.
0: Seguro que sí. Y es que los 80s están volviendo de moda. No sé si te diste cuenta, pero los 80s están volviendo de moda, no solamente entre los millennials, los centennials y los cuatrocentennials y los quinticentennials, pero son temas que han marcado huella y que te digo, no se los ha explotado correcta o debidamente todavía. Fíjate que. Hablando de Madonna, ese libro fue tan controvertido porque es un libro bastante sexual, sí, es muy explícito. Ya te puedes imaginar cómo sería la película y por qué no hasta ahora, recién, que los medios son más abiertos, que hay más plataformas que no están controladas por la FCC, que pueden emitir, que pueden transmitir.
1: Me gustaría que en ese documental material dijeran en qué parte Madonna ya perdió la cabeza.
0: Madonna perdió la cabeza desde que comenzó. Desde que comenzó, sí. Desde que comenzó su carrera. Madonna ha sido siempre una persona controvertida. Ha sido bastante. Es como nuestra Gloria Trevi, ponte una onda así.
1: Sí,
0: más
1: pero
0: o menos.
1: Es que no sé, mira, no quiero pecar de mojigata porque es horrible, pero lo que no me gusta de los últimos episodios de la vida de Madonna ha sido que se mete con niños de 20 años y ella es una señora de 60. Entonces
0: tendrías que dejar de ver películas de Leonardo DiCaprio también y.
1: Pero considero, y tal vez van a pensar que tengo un pensamiento patriarcal, machista, pero considero que hasta en la Biblia escrito está de que un hombre tiene que ser mayor que.
0: ¡Ya nos vamos con la música!
1: ¡Un hombre tiene que ser mayor!
0: ¡Y que vivan los 80!
1: Un hombre tiene que ser mayor que la mujer. No, la mujer no puede ser mayor que el hombre. No.
0: Bueno, la verdad, déjame decirte
1: a mí

0: 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Hoy 2 de junio, martes 2 de junio, sexto mes del año. Justamente estaba entrando hoy en preocupación, Franco. Preocupación, qué rápido se nos ha ido. 6 meses ya.
1: 6 meses, medio año que ya se fue.
0: ¿Verdad?
1: Y ya estamos a dos... Ya estamos a 2 de junio, ay, 3 días más para pagar la renta.
0: Imagínate
1: los que no lo hicieron. Sí. Obviamente, si tú ya pagaste tu renta...
0: ¡Felicidades!
1: Bendito seas entre todas las mujeres.
0: Bueno, ¡hombre! Yo siempre espero hasta el último día, hasta el 30.
1: ¿Por qué será? O sea, hay muchos estereotipos que hablan de los hispanos, fíjate. No solamente eso, de que vas a pagar tu renta siempre para el último día, sino también de que ahora específicamente, hemos vuelto a aquella época en la que la gasolina está por los cielos, por las nubes.
0: ¿Cuánto está? En estos días, ¿con cuánto has llenado tu tanque?
1: Fíjate que no he alcanzado a llenar el tanque porque tengo un presupuesto, sí, de cortado. Cierta cantidad de dinero para cierta cantidad de días. Entonces, lo que hago es mantener ese presupuesto. Obviamente que manejo menos. O sea, ustedes van a decir, ¿qué loco es tema este güey? ¿Qué es lo que está pasando? O sea, si tiene que ir hasta el aeropuerto. Si tiene que ir hasta el aeropuerto, pues tiene que echarle nomás la gasolina que tiene que echarle, ¿no?
0: Me imagino que no hay aire acondicionado ahorita. Puro vidrio.
1: Vidrio abajo. Pura ventanilla. O como le dicen ustedes, la luna.
0: La luna.
1: Pues yo te puedo bajar la luna en el carro, si quieres.
0: Qué gracioso.
1: Yo he bajado más que la luna en el carro, te voy a decir.
0: Bueno, entonces...
1: No, estamos hablando de la gasolina. Disculpa. Es que te pones a ver qué cosa, hombre. Entonces, no, la gasolina está en un regular de 4.20 aproximadamente, en la regular.
0: 4.20.
1: No, 4.20, pues algunas gasolineras lo tienen un poco más arriba, lo tienen hasta las 4.40, y otras lo tienen un poco más bajo, hasta el 4.06. Es el más bajo que he visto esta semana y lo que va la semana.
0: Por eso te he dicho que deberíamos todos entrar a esta onda vegana ya mejor.
1: ¿Qué tiene que ver los veganos? ¿Qué tiene que ver los vegetales con la gasolina, Rosy?
0: Que nosotros los veganos tenemos una tendencia a comprarnos bicicletas. ¿No has visto un montón de veganos ahí en Washington, D.C.?
1: Sí, pero
0: en su bicicleta.
1: No creo que esos veganos vayan hasta el aeropuerto Dallas o hasta Baltimore en bicicleta.
0: Pero para eso se utiliza el metro. Metro, mira, de tu casa en bicicleta a la estación del metro. Ahí... pones tu bicicleta con llave, con un candado. Luego te subes al metro. Vas para tu trabajo. Así de fácil. Es la nueva moda. Tienes que ser vegano. ¿Tú sabes que en Europa funciona mucho así? Por eso, mira, escúchame algo. No. Sí. Es que es cierto, tú lo tomas a la broma, pero no es así.
1: No,
0: yo tengo
1: absoluto.
0: un amigo peruano, que él se casó con una ucraniana.
1: Ajá.
0: Aquí. Le dio papeles a él. Ella ya se hizo ciudadana y ha preferido irse a vivir a Valencia. Está viviendo en Valencia, en España, porque dice que allá el transporte público es otra maravilla. La gente no necesita tener un carro para estarse movilizando.
1: Bueno, en ninguna ciudad metropolitana es necesario tener un coche, ¿no? Estamos hablando, por ejemplo, en una ciudad como Washington, D.C. No necesitas tener un coche.
0: Pero en Ciudad de México tampoco.
1: Tampoco.
0: En Lima tampoco.
1: ¿Por qué? Porque son densamente pobladas y obviamente el transporte público cubre todas las arterias principales de la ciudad.
0: Uh-huh.
1: Sin embargo, cuando estás hablando, por ejemplo, de Virginia. Virginia es un área que es bastante forestal, ¿no?
0: Uh-huh.
1: Tienes, es como vivir en una selva. Entonces, no tienes el típico estereotipo del diseño de ciudad con calles simétricas o cuadras simétricas, las manzanas que son simétricas, ¿no? No existe eso. Por lo tanto, inclusive para el movimiento peatonal, es bastante limitado en algunas áreas donde no tienen el sidewalk o la banqueta para poder caminar. Tendrías que ir hasta el siguiente semáforo, hasta la siguiente luz para poder cruzar una avenida que generalmente son de alta velocidad. ¿Por qué? Porque son áreas no rurales, pero no son áreas densamente pobladas. Estamos hablando, obviamente, de la periferia, de lo que se llama el downtown o el old town de cada ciudad. Herndon tiene su old town, Alexandria tiene su old town, Fairfax tiene su old town, etcétera, ¿verdad? Entonces, fuera de ese pequeño radio urbano, es muy difícil poder moverse o movilizarse sin un coche.
0: Claro.
1: Es, Valencia, entiendo, es una ciudad grande, es densamente poblada, y fíjate que hay una cosa, y para no extender mucho el tema de los veganos, no solamente la tendencia está en ser vegano, sino también está en ser empático, especialmente con las personas.
0: Pero yo quiero ser vegana, pero nada con empatía. Aunque bueno, sí, porque
1: tú eres vegana, pero no eres empática.
0: Sí, tenemos que tener empatía con los animalitos, bueno, porque a los animalitos se comen.
1: Ok, ok. Y aquí voy a poner este tipo de música. ¿Dónde está?
0: Ok.
1: El momento ilustrativo.
0: Los veganos no comemos animalitos. Podemos comer las cosas que nos da el animal, pero no animalitos. Como los huevos, ¿entiendes?
1: Tú como vegana podrías comer huevo y podrías comer plátano.
0: Exacto.
1: Pero no puedes comer huevo y chorizo.
0: El chorizo, no sé, no lo consumo.
1: No te hagas a que nunca has visto un chorizo, Rosy B. Por favor,
0: vegano.
1: Porque voy a empezar a decirte, Sor Rosy. No, pues no, no, coloco esta música, porque obviamente Rosy nos va a ilustrar por qué acaba de decir de que no es vegana, pero no es empática. Sin embargo, iniciamos esta charla tan solemne,
0: tan culta,
1: tan solemne, tan
0: culta. Es que mire, señores, los precios de la gasolina están tan altos.
1: La gasolina.
0: Sí.
1: Y que tú sí eres empática con el medio ambiente.
0: Correcto, mira.
1: ¿Cómo puedes ser empática con el medio ambiente y no empática con otras cosas siendo vegana?
0: Escúchame algo. Escúchame algo. Temprano justamente hablaba con la gente respecto a esto.
1: ¿Con qué gente
0: la economía
1: hablabas?
0: La economía está por las nubes.
1: La economía está por los suelos.
0: Sí,
1: mi vida.
0: Estamos pasando un momento muy difícil. Y es por eso que, por decir, desde mi perspectiva personal, yo he dejado de pedir DoorDash. Estoy cocinando más productos veganos. ¿Por qué productos veganos? Porque, señora, si usted no tiene dinero para comprar un pedazo de carne o un pedazo de chorizo, usted bien puede cocinar el tofu, la carne de soya. ¿Tú sabes cuánto te vale la carnecita de soya? Te vale $1.50.
1: No lo sé, ni tampoco
0: el
1: lo voy a saber.
0: El más duro, porque viene por dureza, firme, extra firme. El extra firme, que es la carne de soya, vale como $2.
1: ¿A ti cuál te gusta más? ¿El suave o el más duro?
0: Me gusta
1: duro.
0: El extra firme porque puedes hacer como, puedes incluso como dorarla, como hacer un lomo saltado, pero no es lomo, no es carne, es carne de soya.
1: Wow.
0: Entonces, ¿a ti te parece gracioso lo que estoy diciendo?
1: En absoluto, no.
0: Pero yo le estoy poniendo a las personas alternativas para que cocinen, ¿entiendes? Esta, ¿sabes qué? Mejor corta esto porque la conclusión de todo es que no hay dinero en nuestros hogares y tenemos que ahorrar. Es la conclusión de todo, sin fuera de bromas, pero es la verdad. Yo por decir, me he hecho...
1: Lo que estamos haciendo es precisamente eso, burlándonos de la situación económica porque pues no da para más. Fíjate que yo cuando estaba por Cuba, conversaba con las personas, ¿no? Obviamente, ¿con quién más voy a conversar? No, conversaba con los chuchos. No sé. Conversaba con las personas. Y bueno, obviamente...
0: Es bueno
1: esto,
0: aclarar.
1: Exacto.
0: Ok.
1: Cuando yo di un paseo por Cuba, conversaba con las personas del lugar y pues, la hostia, lo que ellos me decían es, preferimos reírnos de esta situación tan embarazosa que estar llorando. Es por eso que nos gusta la salsa. No se come, pero se goza. No, un gran saludo para toda la gente de Cuba, hombre. Le están pasando mal. Cuba, Venezuela. Bueno, no sabemos no Venezuela, ¿cómo está? Pero Cuba definitivamente está pasando. Está en uno de los peores momentos políticos.
0: Lo que yo sé es que Putin mandó unos barcos para allá con gas.
1: O sea que Putin no es tan Putin después de todo.
0: Parece que no. Ay, es que sabes qué, Franco, mejor ni hablemos en política porque la verdad estamos totalmente decepcionados.
1: Y en realidad de lo que teníamos que hablar en este segmento era de la música de los ochentas. Ay, ay, ay. Estamos hablando de Michael Jackson, saca la biografía en Netflix y después de toda la biografía de Netflix con Michael Jackson se van a otra estrella, a otro astro que pues ya está casi colgando los
0: ¿qué
1: calzados?
0: ¿Qué edad tiene Madonna?
1: No quiero saber qué edad tiene porque todavía estoy enamorado de Madonna. Madonna ha sido probablemente uno de mis primeros amores y especialmente los videos. A ti, chamaco, chamaca, que no estás tan chamaco y ni tan chamaca. Bueno, pues a todos mis amigos chavorrucos en realidad que ya deben estar por los 50.
0: Es de la edad de mi papá, Madonna.
1: ¿Es de la edad de tu papá?
0: Sí, nació en el 58.
1: ¿Del 58?
0: El 16 de agosto.
1: Ajá, o sea, ahora tiene
0: 67 años.
1: 67 años. Uh-huh. Bueno, pues para tener 67 años está bastante madreada. Digo, Madonna, no.
0: Que ni te escucha. Sí,
1: no, no, no, mi vida, no. Yo amo a Madonna. Me
0: escúchame
1: encanta la música
0: algo,
1: de Madonna.
0: Franco, escúchame algo.
1: Es más, apúrate porque ya quiero escuchar a Madonna.
0: ¿Sabes qué?
1: Cuéntame, cuéntame.
0: Yo creo que yo voy a sufrir de la enfermedad que Madonna tiene y de lo que J-Lo también padece.
1: Ok, no vamos a decir cuál es esa enfermedad, la vamos a descubrir luego de esa canción porque
0: enfermedad
1: estamos vendiendo
0: mental,
1: un tributo. Ya le bajé el volumen. Sí, qué bueno estoy en los controles. Tú estás en la mañana de la que manda en la capital.

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1: 10:43 de la mañana, Rosy. Me dijiste que el show estará a las 10 de la mañana. Me estás explotando laboralmente. Y voy a presentar mi carta de formalizarmente.
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1: 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Y bueno, pues ya estamos en la recta final de esta hora 5, la hora 5 de la programación. La hora extra.
0: Franco, te voy a hacer unas preguntas y quiero que me respondas sí o no.
1: Sí
0: con
1: o no,
0: total solamente. Seguridad
1: honestidad
0: y honestidad. ¿Ok?
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0: Ok. Número 1. ¿Sientes ansiedad por el tiempo, la salud, la muerte o el futuro?
1: Sí.
0: Ok. ¿Tienes dificultad para aceptar cambios normales en tu cuerpo?
1: Sí.
0: ¿Piensas mucho en la edad, en tus arrugas, en tu cabello, en tu energía, en tu virilidad?
1: Sí.
0: Ya ves, entonces también tiene la enfermedad de Madonna.
1: ¿Cuál?
0: Geracosfobia. No, pues es que me escucho bien. Geracascofobia.
1: No puedo creer que yo también sea geracascofóbico.
0: Geracascofobia.
1: Oh my God. O sea que yo también soy geracascofóbico.
0: Sí, tienes miedo a envejecer.
1: Oh no.
0: Yo tengo miedo a envejecer. Fuera de bromas.
1: ¿En serio que tienes miedo a envejecer?
0: Sí.
1: Yo creo que es una de las cosas más nobles que nos puede pasar, no solamente por la experiencia que tiene uno con los años.
0: Yo sí tengo miedo a envejecer.
1: ¿Qué es lo que más te preocupa de ser viejito?
0: Que mis hijos no me vean feliz.
1: Ah, pues eso no depende de la edad, mi amor. Eso depende de cómo te sientes tú adentro.
0: O que mis hijos tengan como esa responsabilidad de
1: lo
0: cuidarme.
1: Que tú tienes esa ansiedad, pues, porque te estás preocupando, imagínate. Figúrate tú que te estás preocupando por tus hijos. Ni siquiera tus hijos saben qué es lo que van a hacer con su vida y tú ya te estás preocupando de eso. ¿Quién te dice que son una... y Dios mediante, sean personas no solamente de bien, sino que también pues, le entren bien a su vida y sean triunfadores y exitosos, ¿no?
0: Eso sería una buena pregunta también, tal vez para el show de mañana. ¿Qué es lo que le preocupa a nuestros oyentes de llegar a la tercera edad, no?
1: Ok, está muy bien. La verdad es que no me gusta mucho la pregunta porque es como que te da a pensar en preocuparte en algo.
0: Pero es para prepararnos también, porque algunos dirán, mira, a mí me preocupa llegar a la tercera edad y no tener un seguro médico.
1: ¿Ya?
0: O algunos dirán llegar a la tercera edad y depender de mis hijos, no tener una casa.
1: Ajá.
0: Yo creo que también estos temas nos pueden ayudar a prepararnos.
1: Además que sí sería bueno conversar, invitar a alguna de las personas que trabajan con personas de la tercera edad. Es definitivamente un sector de nuestra población que es muy olvidado, no es el centro ni el foco de la atención, ni para las votaciones. Bueno, a pesar que para las elecciones todo es un foco de atención, inclusive las personas de la tercera edad, porque aún pueden votar, obviamente, pueden recusarse de no hacerlo. Eso sí, es uno de los derechos que tienen, una de las libertades, pero pues fuera de esas épocas de elecciones, ¿dónde están nuestros elders? ¿Dónde están nuestra gente de la tercera edad? ¿Dónde están nuestros adultos mayores? Sería bueno hacer una visita, una investigación. Yo me voy a poner a la tarea, Rosy, de ponerme en contacto con alguna de estas personas.
0: A nosotros nos contactó.
1: Es muy, muy buena tu.
0: Nos contactó CASA, que es una organización en Woodbridge. Ok, que ellos también tienen bastante ayuda para personas de la tercera edad. Y creo que no es broma, Franco. Yo
1: no, para nada.
0: Cierro mis ojos y pienso que tengo 17 y luego los abro y, híjole, han pasado casi más de 20 años. El tiempo pasa rápido.
1: O sea, pasa no estás rápido. Diciendo tu edad. Tienes 17, pero ya pasaron 30 años. O sea, tienes 47.
0: No, han pasado más de 20 años, dije. Entonces tú dices de que, bueno, no hay que ponernos a pensar, pero yo creo que sí es importante ponernos a pensar.
1: No digo que no es bueno ponernos a pensar.
0: Te he dicho que sí.
1: Simplemente
0: te he dicho que sí,
1: no
0: Frank,
1: le vamos a poner.
0: Si yo digo que sí, sí.
1: Esto es muy fácil de controlar. Y ya, listo. Como les iba diciendo, amigos, es importante tener, obviamente, esto en cuenta, pero no queremos pasarles a ustedes el muerto, obviamente. No queremos que ustedes vayan pensando en los adultos, en una preocupación. No les queremos poner una preocupación. Pero es importante, Rosy, tienes razón, de que debemos prepararnos para no preocuparnos.
0: Tal vez ya estamos, ya tenemos a nuestros padres y necesitamos algún tipo de ayuda. Entonces vamos a traerles esta información durante la semana también. Es importante pues cuidar a nuestros adultos de la tercera edad porque son una población, una comunidad también bastante olvidada. Muchísimas gracias.
1: Es lastimosamente una de las comunidades más olvidadas en nuestros días. Y bueno, hablando de olvidados, vamos a ir con nuestra última canción de los 80s. Uno de los éxitos que marcó época. Hablando de los olvidados, para no olvidarnos de los olvidados.
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0: Ya lo sabes que puedes ponerte en contacto con nosotros, no solamente para solicitar tu canción favorita, también lo puedes hacer para mandar saludos y opinar, obviamente, de los temas que conversamos con nuestra querida Rosy Vila, sheriff del DMV. Y que bueno, pues vamos ya dándole punto final a esta hora. Ya son las 10 de la mañana con 54 minutos en todo el DMV y la, bueno, sí, la Unión Americana, la costa este. Momento de despedirnos, Rosy, ¿qué tenemos para mañana?
2: Mira, fíjate que justamente temprano nos llegó un mensaje y nos dice esta persona que quiere ayuda, ¿no? Y creo que puedo leer un poquito de esto. Dice, buenos días.
0: ¿Estás segura que no viene de parte del príncipe del Congo, verdad?
2: No, dice, Rosy, buenos días. Quiero buscar un consejo. Soy mamá soltera, crié a mis hijos con mi trabajo de limpieza. Uno de mis hijos es policía. Ahora, dice, yo luché, aporté dinero para una casita. Ahora mi hijo, que es policía, y mi hija me han corrido de la casa, con fecha el 30 de junio. Dice, mi error fue solamente confiar en ellos, poner todo bajo nombre de ellos. No tengo dónde irme. Mi hijo dijo que si no me voy, en esa fecha tomará medidas drásticas y legales. No sé para dónde irme. Mi caso es triste. Yo les pido me reconozcan lo que aporté y me paguen mi tarjeta. Rosy, porfa, ayúdame. Creo que vamos a tener que mandarla con un abogado, ¿no? Un abogado de los que tenemos. Al parecer, pues tiene.
0: Ese es un tema familiar.
2: Sí, tiene problemas con sus hijos. Están queriendo sacarla de la casa que ella compró, ¿no? También.
0: Estábamos hablando de las personas de la tercera edad, precisamente, ¿verdad?
2: Sí. Y mira, sigue escribiendo, parece que nos está escuchando.
0: Este es uno de los problemas, es uno de los casos lastimosamente más comunes en los que la repartición de bienes de una persona que ya está llegando, bueno, que está en la
2: persona mayor.
0: En la etapa en la que debería estar disfrutando más de la vida, de estar disfrutando de todo lo que se ha cosechado durante la vida. El calor de la familia, obviamente los hijos, los nietos, y Dios le ha dado la bendición de tener nietos también, que son los pequeños angelitos de la casa, ¿no? Y llega el punto en el que, pues ahí están nuestros egos hablando por nosotros de que, pues ya. Bueno, pues ¿qué hacemos con el carro de papá? ¿Qué hacemos con la casa de mamá?
2: Claro.
0: Pues, entiendo de que hay que tomar responsabilidad, obviamente, después de que un ser querido de la tercera edad pasa mejor vida, que es cómo se disponen los bienes que deja terrenalmente, ¿no?
2: Claro.
0: Obviamente, algunas veces, no todo es color de rosas, Rosy, valga la redundancia, rosas, Rosy, ay, ay, ay, qué bien sonó eso. No todo es color de rosas, Rosy. Muchas veces los parientes o familiares o relativos cercanos no asumen la responsabilidad de los bienes que de las personas que han pasado mejor vida, porque algunas veces hay que pagar pues impuestos muy fuertes, cosa de que a veces, muchas veces, simplemente todo llega a un state sale, que es cuando se rematan los bienes que pues las personas que han pasado mejor vida no han podido pagar en deudas al Estado. Tú sabes que puedes engañarle a tu mujer, puedes engañarle a tu marido, pero al tío Sam no le engaña nadie. Y ahí así es como Al Capone, uno de los personajes más macabros que ha tenido la historia moderna en los Estados Unidos, si no fue porque trató de evadir los impuestos, pues ninguno de sus crímenes hubiera podido ser emplacado a esta persona. Entonces, ¿a qué voy? ¿A qué voy? Y sí, yo sé que está haciendo los ojos. No me hagas ojos de huevo. No me hagas ojos de huevo. Pues nada. Todo el apoyo a nuestras personas de la tercera edad.
2: Sí, nos está escribiendo. Esto es verdad.
0: Todo el apoyo a nuestros adultos mayores. Estoy viendo, estamos compartiendo.
2: Dice, gracias, Rosy. No sé qué hacer. Me dieron fecha de junio el 30. Me dieron la fecha hasta el 30 de junio. Si no, van a tomar medidas legales drásticas, dice.
0: Bueno,
2: pero
0: aquí la pregunta
2: algo,
0: que cualquier
2: algo,
0: abogado
2: Franco,
0: sería...
2: Franco, pero...
0: ¿A nombre de quién está la propiedad?
2: Claro, no sabemos detalles, pero... No sé, la verdad. Espero no equivocarme con lo que diga. Pero por más de que nuestros padres se hayan equivocado, sacar a tus papás de la casa.
0: ¿Qué padre es perfecto?
2: Exacto, por más de que tengan vicios, mejor me voy yo y lo dejo a mi papá con sus vicios o a mi mamá, ¿no? Supongamos que este fuera el caso, que no lo sabemos. Porque, o sea, que un hijo quiera sacar a su madre, ¿por qué? ¿Para qué? Aunque pueda él tener la razón, ¿ok? Pero es tu papá, o sea, es tu mamá, ¿no?
0: ¿A nombre de quién está la propiedad?
2: Sí, hay que preguntarle eso y hay que recomendarle a un abogado.
0: El tema de fondo, ¿a nombre de quién está esa propiedad? O si es que tienen un ownership compartido, uh-huh. que ella está en el título y los hijos también.
2: Al parecer lo que dijo es que no, que su único error fue poner todo el nombre de ellos.
0: Ay, ay, ay.
2: Pero, ¿y bueno, la ley? Déjeme decirle que pueda sacar a tus padres.
0: Déjeme decirle de que la ley la protege, obviamente, el Estado la protege, la Constitución protege a las personas de la tercera edad. Uh-huh. Es como con un niño, si tú pues le rentas, ponte, y esto es un caso que sucede muy frecuentemente, lastimosamente, cuando tú le rentas uh-huh. un espacio de tu casa a una persona y de repente no se quiere ir uh-huh. y quieres iniciar el eviction uh-huh. o de que se vaya, pues hay algunas cosas que tienes que tomar en cuenta. Primero, si es que esas personas a las que le rentaste uh-huh. la habitación, el basement, el garaje, lo que fuera, tienen niños, uh-huh. pues estás ahí un poquito jodido.
2: No los puedes sacar así por así.
0: No, por los niños. Entonces hay muchas personas que lastimosamente se dedican a este mal vivir de ir de casa en casa. A un amigo muy cercano le acaba de suceder. Tuvieron que pasar milagros para que estas personas salgan. Ajá, y bueno, no dejando de hacer un destrozo.
2: ¿Pero
0: además,
2: eran hispanos?
0: No.
2: Sí. ¿Sabes qué? Eso también, y con eso acabamos y nos vemos hasta mañana. Yo creo que a veces el latino tiene como más orgullo, ¿no? Me votan, ya me voy, dices. Pero yo he visto en Netflix justamente unos últimos documentales.
0: Usted no se pierde una.
2: De que bastantes personas de la tercera edad americanas rentaban uh-huh. parte de su casa a muchachos jóvenes americanos, ¿no? Gringos uh-huh. nacidos aquí. Y también no se querían ir. Y la viejita tenía que empezar todo un proceso para poderlo sacar y desalojar.
0: Sí. Sí. El proceso de evicción uh-huh. es eviction
2: poco,
0: en
2: es
0: inglés,
2: un poco complicado, ¿no?
0: Es complicado debido precisamente a este tipo de casos que estamos analizando el día de hoy de esta uh-huh. de esta amiga nuestra que nos está escuchando. Le mandamos un gran saludo y toda nuestra solidaridad, obviamente. Precisamente por este tipo de casos es que la Constitución y el Estado te protege para que no te vayan a echar nomás porque sí.
2: Claro.
0: Además que pues no sabemos la condición legal, migratoria de la uh-huh. persona con la que estamos conversando. De todas maneras, pues toda nuestra solidaridad para ella y todos nuestros abuelos que nos están escuchando, abuelos y abuelas, el respeto uh-huh. que se merecen. Como cultura latinoamericana, pues sabemos el respeto y el respeto que se tiene a nuestros adultos mayores. Muchas veces pues caemos en este tema de ver de cerca este tipo de situaciones en las que te digo, te pones de manos cruzadas. Yo sé que ya me quieres apagar el micrófono.
2: Yo creo que hoy has venido muy filosófico, buscando palabras exactas para...
0: Es que acabo de pasar por la Real Academia de la Lengua. Es por eso que traigo la lengua caliente.
2: Bueno, a nuestra oyente que nos ha pedido de favor ayuda, vamos a estarlo comunicando con uno de nuestros abogados. Vamos a ver quién atiende estos casos. ¿Cómo serían? Casos domésticos, ¿no?
0: Es un caso civil, sí.
2: Sí, un caso civil. Creo que el abogado...
0: Bueno, vamos a decir los nombres hasta que paguen el auspicio.
2: Ok, muchísimas gracias, raza. Dios les bendiga. Pórtense bien. Recuerden que a las 4 de la tarde viene Harold Castro, el baby de la FM.
0: Y esta tarde tenemos invitados especiales. Nos visitan un chef magistral. Un chef magistral aquí del área del DMV. Está por el área de Chantilly. Si te gusta la comida peruana, pues no te puedes perder esta entrevista el día de hoy. ¿Quién más nos visita?
2: La reapertura de uno de los restaurantes más conocidos en el área de La Pradera. Tiene una nueva administración, así que también va a estar la señora Vázquez con nosotros. Así que a las 4 de la tarde.
0: Tremendo material tenemos para el día de hoy. Y estaremos además transmitiendo en vivo y en directo a través de nuestra página del Facebook, La Ley DMV. Si es que todavía no nos sigues, te invitamos a hacerlo. Y si es que aún no has bajado tu aplicación para el celular, hazlo ya merito para el celular, para la tablet, para todos tus artículos inteligentes, aunque tú no seas tan inteligente. No, eso Silvia suena Vázquez, muy mal.
2: Silvia Vázquez también nos visita.
0: Silvia Vázquez.
2: De La Pradera. Tex-Mex. Pero con una nueva administración.
0: Ay, ay, ay. Es que sí, que el día de hoy vamos a estar hablando de comida toda la tarde. Señor, más te vale venir bien almorzadita al estudio para no estarte antojando. Unas gracias infinitas para todos quienes han estado comunicando con nosotros a través del WhatsApp de la radio 703-282-9699. 703-282-9699 para que no se te olvide y nos tengas pues ya ahí en la memoria de tu celu, de tu móvil, como quieras decirle, a ese aparato que no te deja ni dormir. ¡Nos vemos! El día de mañana estamos.
2: Sí, vamos a estar a partir de las 6 de la mañana.
0: Mañana, no, hombre.
2: Pero, por favor, hoy día fueron solamente, ¿cuánto has trabajado? Llegaste a 8:30, a las 9, como 2 horas y media.
0: Sí, pero no se habla, o sea, no tengo que recuperar las 2 horas perdidas en un solo mañanazo, así no funciona.
2: Qué bárbaro.
0: Voy a tener que...
2: ¿Sabes lo que estoy pensando? Comprar estas cositas donde pones el papel y chuc, chuc, te marca la hora exacta.
0: A ver, ¿cómo? Perdón, ¿cómo?
2: Una de estas cositas chuc, chuc, donde pones el papel y
0: chuc, chuc. Ok, muy bien. Mientras nosotros tratamos de descifrar qué es esa cosita que hace chuc, chuc y te marca la hora, pues te deseamos una excelente tarde. Buen provecho si es que estás ya disfrutando de tu lonche o si estás volviendo a tu chamba, pues en la mejor de las suertes, trabajas en construcción, por favor, colócate el casco, colócate las botas, colócate.
2: ¿Qué casco?
0: Sí, colócate el casco, las botas, los guantes y los lentes. Queremos que llegues a salvo y tal como saliste de tu casa, que vuelvas a tu hogar también esta tarde. La época de calor es una época en la cual pues muchos accidentes suceden especialmente en el área de la construcción. La deshidratación comienza a ser un poco más agresiva. Llévate siempre tu tarrito de agua, etcétera, etcétera, etcétera. No, hombre, ya está bostezando esta muchacha.
2: Franco, ¿alguna vez te han dicho a ti que seas muy feliz?
0: Me lo dicen todo el tiempo.
2: Ok, ponle entonces.
0: ¿Y sabes qué?
2: Ponla.
0: ¡Soy muy feliz!
2: Ponla,
0: nos vemos,
2: feliz.
0: Nos vemos, nos vemos. Si Dios quiere, el día de mañana.
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¿qué más quieres que te diga? 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Yo sé que todo va a estar bien. 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

0: Es el día de hoy a través de las ondas de la 97.7 y la 106.3 FM, la que manda en la capital. El día de hoy estamos, pues, encendidísimos. Estamos con todos. Andamos en un martes 2 de junio, segundo día del mes de junio, segundo día del sexto mes del año. No, hombre, y qué rápido que se está pasando. Te habla tu gran amigo, el güero de la radio, Franco Schultz. Y te doy la bienvenida a este nuevo segmento, esta nueva tarde. Estoy, junto con mi querido y gran compañero de trabajo también, Harold Castro, que en instantes nada más estará también compartiendo con nosotros los micrófonos de la cabina de la radio. Y tenemos el día de hoy visitas importantes. Está con nosotros un empresario del área, una persona que ha dedicado su tiempo y su trabajo a la pasión de la cocina. Y ustedes no saben qué buena está esta comida. Vamos a estar conversando con él en instantes nada más. Ya te voy a decir de quién se trata. Vamos a dejarlo en... vamos a poner el toque. Vamos a poner el toque de misterio. Pero te puedo decir, te puedo asegurar de que el día de hoy tenemos muy, pero muy buena compañía. Iniciamos nuestra tarde chingona acá en tu radio. Vamos con una de las canciones que ha llegado como solicitud acá al 703-282-9699, el WhatsApp de la radio. ¿Todavía no eres parte de nuestra comunidad digital? Pues escríbenos tu nombre ahora mismo. Saludos a todos quienes han estado poniéndose en contacto con nuestro WhatsApp. Pues por acá está Héctor Martínez, quien ha estado... Sí, ha estado participando con nosotros desde la mañana también. Armando Reyes, Marcia Gilchrist, que también nos han escrito mensajes el día de hoy. Queremos que sepan que les agradecemos eternamente su audiencia. Y a todos quienes nos siguen a través de nuestra aplicación, la Ley DMV para Android y para iPhone. Ahí que tenemos las actualizaciones y lo mejor y lo más importante del Jet Set. Si es que tú quieres enterarte qué es lo que están haciendo tus artistas favoritos, simplemente bájate nuestra aplicación, la Ley DMV, la Ley DMV, o ve chica, como quieras decirle. Estamos aquí para quedarnos contigo las 24 horas del día, los 365 días del año. Soy tu amigo Franco Schultz y te doy la más cordial bienvenida a la tarde chingona de la que manda en la capital.
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0: chingonas y chingones, estamos nuevamente acá en tu tarde, la tarde de la que manda en la capital. Y ya estamos con nuestro invitado especial. Vamos a darle la más cordial bienvenida a nuestro gran amigo. Bueno, pues que va a ser nuestro gran amigo. Antes, invitarte a que te unas a esta transmisión vía Facebook. Estamos también a través de nuestro Facebook, La Ley DMV. La Ley DMV, así como lo escuchas, La Ley DMV. Acá puedes ver en el logo, si es que nos estás viendo a través del Facebook. Ya estamos conectados. Sí, porque queremos que conozcas a nuestro invitado especial. El día de hoy nos acompaña desde Chantilly, Virginia, nada más y nada menos que Carlos Echagaray. Es uno de los empresarios del área. Bienvenido, Carlos, a tu casa.
1: ¿Cómo estás, Franco? Muy buenas tardes. Es un placer para mí estar aquí hoy compartiendo contigo aquí en La Ley DMV, la que manda en la capital. Gracias por la invitación.
0: Me encanta ese feeling. Y miren nada más quién llega por ahí también. Nuestro compañero de trabajo, el baby de la FM.
2: A ver,
0: ¿dónde está? Échese para acá.
2: Vamos a entrar ahorita al estudio principal. Saludos a toda la gente que esté en el live. Un gran abrazo. ¿Estamos bien ahí?
0: Véngase para acá, mi Carlitos.
2: Ok.
0: Véngase para acá.
2: Carlos, okay. Para allá.
0: No, Carlos, para
2: allá. Que Carlitos se quede donde estaba.
0: Bueno, digo que. Pues,
2: ahí está.
0: Estamos como que alborotando el gallinero. A ver,
1: no hay problema.
0: Ahí está. Saluda a su gente.
2: Claro. Familia, a todos ustedes. Saludos a todos los que nos están viendo a través de nuestra transmisión en vivo. Súper contentos en este martes. Estamos iniciando la semana desde el lunes.
0: Y ahora sí, en el micrófono y con la cámara, porque van a decir, ay, ¿cómo le gusta robar cámara, Franco? Sí, no es así. Aquí somos democráticos. Aquí todos vamos a participar. Pero antes quiero que nos cuente nuestro invitado especial, Carlos
1: Echegaray.
0: No, me parece como...
1: No, es un apellido largo.
0: Es apenas martes.
3: ¡Eso fue horrible!
0: Carlos Echegaray, él es propietario de Cayetanas Peruvian Fast Food. Así es como era el nombre, en realidad es un restaurante. Así que cuéntanos, Carlos, ¿de dónde viene tu pasión por la
2: gastronomía?
0: Sí, a ver.
2: Bueno, el ser dueño de restaurante.
0: Espérame. Te quiero colocarte en cámara, Jarolito. Ahorita todavía no estás en el Facebook. Uh-huh. Así que mientras hacemos las diligencias, pues, Carlitos, adelante, querido hermano. Cuéntanos, ¿de dónde viene tu tradición por la cocina?
1: Claro que sí, Franco. Mira, mi pasión de la cocina viene de herencia de mi madre. Mi madre que tuvo un puestito en el mercado. Es así que viene el nombre de Cayetanas. Cayetanas le ponemos por original a nombre a la calle. Por eso viene de Cayetanas, calle con doble L, ¿no? Es un apodo, un sobrenombre a la calle del distrito, el lugar de donde yo vengo, que es Magdalena del Mar, en Lima, Perú. Entonces, ahí donde nace el nombre de Cayetanas, en honor y a todas las personas que cocinaban en ese tiempo, porque yo te hablo de los... De

0: los 90, wow. Donde pues la gente tenía su puesto de comida en el mercado, en la calle, y ahí pues yo crezco y vivo en todo ese, ¿no? Ese lugar, viendo la gastronomía, viendo la gente cocinar en la calle, y donde crece mi pasión por la gastronomía, ¿no? Y en homenaje a toda la gente que cocina en las calles, viene pues el nombre de Cayetanas.
1: Me encanta la historia. Jarolito, ¿cómo está? ¿Nos escucha bien ahí el retorno?
2: Ahora sí me encanta, porque ahora sí ya los puedo escuchar bien.
1: Ahora sí ya nos escucha.
2: Okay. Lo primero que me atrajo fue el nombre de Cayetanas. O sea, uh-huh. La primera vez que yo al restaurante, dije, ¿por qué se llamará así? Así, allá en Nicaragua, en la cultura latinoamericana, le llamamos a las calles igual también, acera, andenes. Uh-huh. Pero es bonito combinar el nombre con la cultura de tu país, porque eso es lo que le atrae al americano, a la persona que es de este país, porque dice, ¿y ese nombre? Ok, es uh-huh. un buen enganche también para todas las personas que no son ni de este país, ni tampoco son de Perú, porque así atrae es. El nombre y es gustar, así que, buen punto en el nombre, me encantó desde que lo vi, ¿eh? Uh-huh. Y ahora sí, ya estoy en vivo, familia, ¿cómo están? Un gran abrazo para todos ustedes, se marcan ya las 4 de la tarde, 27 minutos en este martes de No te cases ni te embarques, ni de la ley de apartes.
1: Ni de la ley de apartes.
2: Tenemos algo bien lindo que nos encanta, que serían como los martes para emprendedores o los martes de emprendedores.
1: Todos los días es de emprendedores acá en la radio.
2: Todos los días para emprender. Ajá. Para hacerlo.
1: Claro.
2: Me encanta.
1: Harold, tú has sido con nosotros porque hemos llegado, les caímos en grupo, les caímos sobre la nada a nuestros amigos de Cayetanos, y ahora sí tiene sentido el nombre de Cayetanos con la doble L, porque yo decía, sí, Cayetano, tal vez el papá se llamaba Cayetano.
2: No, Cayetano.
1: No sé. Es un decir, ¿no? Entonces, y escucharlo, más bien leerlo con calle, pues ahora sí tiene todo el sentido. Entonces, la comida callejera que se quedó en el paladar y en el corazón de tus clientes, y es por eso que ahora ya son un restaurante. Y pues como son un restaurante, upa, ya está, la gente ya se está conectando con la audiencia. Ya tenemos llamados telefónicos, por cierto, si ustedes quieren participar, hacer algún comentario, o si también son emprendedores y quieren echarles las porras, el teléfono de nuestro WhatsApp es el 703-282-9699. Yes, vamos, sir, con la dirección de Cayetanos, está ahí en sus pantallas. ¿Qué tal está el menú, Carlos? Cuéntanos cuál es la especialidad. Nosotros probamos dos platillos espectaculares, uh-huh, los cuales vamos a describir a continuación, sí, pero sí, vámonos sí, con el full menú y la especialidad de la casa, Carlos.
0: Claro que sí, en Cayetanas, mira, encuentras todo lo que es comida peruana callejera. Y si ves el concepto de Cayetanas, es una cocina abierta donde el público puede mirar y ver lo que nosotros cocinamos para ellos, ¿no? La especialidad de la casa, como todo peruano, tenemos nuestro lomo saltado, flameado en el momento, así que ustedes pueden ver ese fuego flameándose, wow, en el momento, y impactante a la hora que se está cocinando en la carne para preparar el lomo saltado. También tenemos pollo a la brasa peruano. Tenemos un lindísimo horno donde pues sacamos cada cantidad de pollo a la brasa, el tradicional ceviche.
2: El pollo a la brasa, vos sabes que es algo tradicional de los restaurantes peruanos, que ya todo el mundo lo sabe. O sea, ya todo el mundo sabe que en un restaurante peruano se tiene que vender un pollo peruano de los más sabrosos. Pero lo que usted va a ver cuando llega al restaurante de Cayetanas es que usted ve la preparación completamente en vivo. Y eso es lo especial, que usted se está comiendo algo que están haciendo en vivo y a la parrilla.
0: Así es.
2: Y eso que no les han dicho lo del cevichito.
1: ¡No!
2: Pero, yo me probé el cevichito.
1: Vamos con la especialidad que es lo que la gente quiere saber. ¿Cuál es la especialidad de la casa?
2: Sí. ¡Chan, chan, chan, chan!
0: Si tú llegas a... Claro que sí. Si tú llegas a Cayetanas, no puedes perderte ese riquísimo lomo saltado.
1: El lomo saltado.
0: Ajá.
2: Vamos a pedirle en la próxima, ¿oíste?
0: La riquísima papa rellena, la que encuentras ahí en la calle.
2: Sí, la que Franco. Decía Franco, y este papayón.
0: Exacto.
1: Buena, señores.
0: Tenemos un riquísimo tallarín verde con bistec, lo que el americano le llama pesto pasta, ¿no? Que es creado justamente para ellos. Ajá. Tenemos un pollito saltado. Y también creamos, pues, para la gente que no tiene tiempo de estar y quedarse mucho tiempo en el restaurante, pues tenemos un burrito de lomo saltado, ¿no? Creado en Cayetanas.
1: Burrito de lomo saltado.
0: Claro, un burrito, ¿no? Wow. ¿Para qué? Para pedirlo y llevarlo a la casa, ¿no? O sea, el camino te vas comiendo, pues, un lomo saltado envuelto en una tortilla y creado un burrito.
2: Diablo. O sea, si usted quiere una nueva experiencia culinaria, usted tiene que ir a Cayetanas, ¿ok? Una nueva experiencia culinaria. Cocina en vivo, riquísimos platos de la mejor comida del mundo. De el mundo, ¿ok?
1: Mira, que te vas a meter en problemas.
2: Pregúntele a ChatGPT. ChatGPT ya sabe todo ahorita. ChatGPT, usted le pregunta cuál es la mejor comida. Pongámosle latinoamericana, pues. Para no cubrir los otros países europeos, porque sí tienen comida riquísima. Pero la comida peruana, es que hay que decir lo bonito de los países, Franco, porque si no, no voy a decir lo bonito, o sea, que tiene Argentina. Lo asado, las carnes. Pero en Perú tenemos el mejor asadito peruano. Por favor, el pollito.
0: Así es.
1: El pollo tradicional. Y lo que a mí más me llama la atención de eso del pollo peruano es que muchas veces cuando uno va a un pollo peruano, en lugar de encontrarse con un peruano que te esté atendiendo, se encuentra con una persona de otro país. Es que ya se encariñó tanto con el sabor que dice, no, pues esto se vende porque está muy bueno.
2: Sí.
1: Vamos a hacer empresa. Y vale también.
0: Claro que sí, Franco, mira, te digo, quizás el 25% de nuestra clientela es peruano, pero tenemos público mexicano, boliviano, colombiano, público de Centroamérica, también. Exacto.
2: Ahora ya tenés al nicaragüense muerta de hambre por tradición, ¿oíste? De todo, de verdad que yo me quedé encantado. Dígate.
0: Claro que sí, mira, y te comento algo. Los domingos nosotros tenemos un buffet peruano con más de 25 tipos de comida peruana para todo público. Y lo servimos en pequeñas porciones para que ustedes puedan degustar de toda la gastronomía peruana que hay. Entonces, si por primera vez ustedes prueban la comida peruana y algo les va a gustar, pues ya reconocen y ya saben lo que van a querer la próxima vez, ¿no?
2: ¡Wow! Increíble.
1: Ese buffet está bueno.
2: Si usted no va a Cayetana, es porque usted no quiere comer rico, ¿ok? Si rico, usted, saludable, bueno, bonito y barato.
1: Y barato. Es que dicen por ahí.
2: Hay que decirlo también.
1: Si es barato, debe ser malo, dicen, ¿verdad? Y no es así. No. La verdad es que hay tantas opciones baratas y buenas. Es como el vino. Uno va a un restaurante y piensa que el vino más caro va a ser el mejor. Y la verdad es que el paladar es para todos, distinto. Y ahí es donde estoy de acuerdo contigo. Voy a tener que mirar a este lado, Jarolito, para que en el streaming salgamos más o menos.
2: Para que salgamos bien, sí, bien lindo.
1: Estoy viendo cara a cara de que la cocina peruana es complaciente a todo tipo de paladar. Si te gusta la carne, pues ahí está. Te gusta el pescado, ahí está. Te gusta la comida de mar, pues ahí está. Cuéntanos qué tal estuvo el cevichito que te pediste.
2: El ceviche que yo pedí fue el ceviche mixto, que uno de los donde, mira, yo ya he ido a restaurantes peruanos en los 3 años que llevo acá. Y el nicaragüense también disfruta de la comida del mar porque tenemos costa en ambos lados, Atlántico y también Sur. Entonces, sabemos mucho de esta cultura de la comida y en la mayoría de ceviches peruanos que yo he probado, pues siento que algo de lo mismo y a veces ni fresco se siente. Y no es porque hoy vino a la radio, porque ustedes van a ir, todos los oyentes que están escuchando esto van a ir y van a decir, no, en la radio me mintieron, y ya no vuelven a escuchar otro anuncio de nosotros porque vamos a ser mentirosos. Pero cuando usted pruebe el ceviche mixto de Cayetanas, usted va a probar un ceviche exquisito, como que recién salidito del mar. Y con todas las guarniciones posibles.
1: Y ojo, porque vamos a hacer una aclaración.
2: Y grande, no un plato pequeño, no. Un plato porción grande,
1: Vamos a hacer una aclaración que esto no es un anuncio, no estamos anunciando. Hemos invitado a nuestro amigo Carlos porque hemos probado su producto.
2: Sí.
1: La verdad. Uh-huh. No es que está firmando un contrato, ni mucho menos. O sea, de veras, no van a pensar. Es simplemente nuestra apreciación a la cultura latinoamericana, en este caso.
2: No, y cuando algo es bueno hay que decirlo. O sea, porque cuando un latino ve algo bueno del otro latino, tiene que bendecirlo, tiene que decir, ves, le ha hecho huevo. Amén. Le ha hecho swing. Entonces, nosotros, como un medio de comunicación responsable, nos gusta también decir las cosas como tienen que ser. Claro, pelado. Así. Vaya a tirarse un buen cevichito. Vaya a ver una cultura diferente a la que usted tal vez no ha probado. Yo sé que muchos somos mexicanos de corazón y nos encanta nuestra comida de México. Al nicaragüense le encanta su fritanga. Al salvadoreño le encanta su pupusa. Al guatemalteco le encantan sus curiles. Le encantan toda la comida de ellos también. Entonces, también vaya a probar un poquito de la tradición de Perú, ya que el centroamericano no conoce mucho de la cultura latinoamericana o sudamericana. Entonces, vaya de verdad.
0: Claro, comida, sí, mira, del mundo. Le puedo comentar algo, ¿no? Pequeñito,
1: claro,
0: mira.
1: Claro, claro.
0: Cayetanas tiene 7 años de creado, fundado, pero yo tengo aquí viviendo 26 años en Estados Unidos, ¿no? Yo vengo, soy una persona inmigrante, papás inmigrantes también. Y pues así como todos, yo también he trabajado en restaurantes de fast food, ¿no? En cocina. Y pues ha sido duro también para mí, pero con esas ganas de salir adelante es donde pues hace 7 años yo decido abrir Cayetana Restaurant, ¿no? Con el apoyo de mi madre, que es la que está aquí, ¿no? Y llegamos a fundar pues Cayetanas justo en el 2019, ¿no?
2: 2019.
0: Así es.
2: Ahí están viendo ahorita en imágenes toda la información acerca de Cayetanas. Toda la persona que vaya a ver este video, recuerden de que vaya y diga, por ahí miramos el video en las redes sociales, nos encantó la entrevista que le hicieron y tal vez vamos a ver si le damos un descuento. Miren lo que le estoy diciendo, vamos a ver, no se los estoy prometiendo, vamos a ver.
0: Pero mira, yo aquí ahorita mismo, mira, aquí a todos los que estén sintonizando la ley, no se preocupen porque... A todos los que vayan, claro que sí.
1: No sé,
0: ¿cómo? Una presión, güey. No.
2: No, pero a todos los que escuchen esta entrevista y digan que lo escucharon aquí en la radio, le vamos a dar un descuento que ahí el cliente, el dueño, se los va a dar, ¿ok? Sí, de verdad. Claro que sí, para que vayan a probar.
0: Yo les prometo que todos los que escuchen en este momento o estén escuchando la ley, la que mande la capital, pues pueden mencionar que han estado escuchando, sintonizando la radio y van a tener el 20% de descuento.
2: ¡20% de descuento! ¡Te pasaste! ¿Listo? ¿Qué? ¡Ay, Dios mío! Listo,
1: me encanta.
2: ¡20% de descuento! Increíble, me parece.
1: Y tenemos un anuncio también. Tal vez Carlos nos puede hablar de esta promoción que es para los graduados. Carlitos, cuéntanos, ¿de qué se trata esta promoción?
0: Claro que sí, esta promoción es para todos los que se están graduando este año. Los graduados que lleguen al restaurante con amigos o con la familia, bueno, con la toga. Porque el año pasado tuvimos muchos graduados que llegaban a compartir con la familia, a degustar de nuestra comida. Ajá. Bueno, no peruanos, porque eran de otros países.
2: Sí, eran de todos los países.
0: Así es. Los graduados tienen comida gratis. Ellos no pagan su comida en Cayetanas.
2: Graduados, Franco, vamos a inscribirnos ahorita para promocionarnos y adquirir la promoción.
1: Unas clases rápidas, unas clases express de ChatGPT, como sea.
2: Sí.
1: Y también tenemos esta otra promoción,
0: claro Catering. Sí.
1: Bueno, no es en realidad una promoción, sino un servicio profesional de primera. Explícanos en detalle.
0: Claro que sí, Franco. 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
2: 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Gracias al dueño, porque ya por 25 años usted ya sabe la atención, cómo crear una buena conexión con el cliente, cómo darle también una buena alimentación, que se sienta feliz. Y la verdad que nosotros desde que entramos nos sentimos súper súper bien en el restaurante de Cayetanas.
1: Excelente. Pues bueno, muchas gracias por su presencia, Carlos. Tal vez tiene tiempo de estar con nosotros un momento más, porque pues, también tenemos la visita de otra especialidad culinaria. Y bien lo decías, Jarolito, pues la verdad es que es difícil dar contento a todo el paladar en el DMV, porque habemos gente de todo el mundo. Sí. Y es que el día de hoy también está con nosotros una persona empresaria, pero que representa al rubro culinario de Centroamérica, así que no te lo puedes perder. Vamos a estar conversando.
2: Nice, se viene Centroamérica nada más.
1: Y luego vamos a hacer una dupleta para que pues podamos compartir con ambas partes, ¿les parece? Esta experiencia el día de hoy. Nos vamos con la música, algo de lo que pues nos ha sugerido nuestro invitado el día de hoy, que dice que le gusta mucho.
2: ¿Cuál? Jerry.
1: La salsa. ¡Vámonos!
2: Papi, si usted es peruano, tiene que amar la salsa. Y así se lo es. Recomienda Cayetanas. Jerry Rivera. Amores como el nuestro.

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0: 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El día de hoy, una tarde espectacular aquí en La Tarde Chingona. Yo soy tu amigo Franco Schultz, el güero de la radio. Y acá estoy con invitados especiales. El día de hoy estamos, pues, con el estudio lleno de personalidades de lujo. Voy a dar en este caso la bienvenida a dos empresarios del área. Estoy hablando de la señora Silvia Vázquez y el señor José González. Ambos nos visitan desde Woodbridge, Virginia. Bienvenidos a su casa, La Ley. Silvia.
1: Bueno, muchas gracias por la invitación. La verdad que estoy muy contenta de poder participar en este lugar. Gracias, gracias, la verdad. Así que, bueno, aquí estamos.
0: El día de hoy estamos para las que sea, Silvia. Así que, pues, vamos a romper el hielo. Invitando a todos ustedes que nos sigan y que además compartan esta transmisión. No solamente estamos a través de la radio, el 97.7 de tu dial o el 106.3 de tu radio, sino también a través de nuestra aplicación La Ley DMV y el número telefónico. Si es que tienes algún comentario o pregunta para nuestros invitados el día de hoy, está acá abajo en nuestra pantalla. Y a ti que nos estás escuchando, el 703-282-9699. Ya le están chuleando a Silvia, que está aquí con nosotros, ¿eh? Y también, pues, queremos dar la bienvenida a José González. José, bienvenido a su casa.
2: Buenas tardes. El gringo del DMV dice que te dice, ¿verdad?
0: El güero. El gringo. Pues puede ser gringo también.
2: Puede ser gringo. Bueno, quiero darte las gracias por tenerlos acá en cabina, en la 106.3, y a toda la audiencia que va a estar pendiente, ¿no?, de todo lo que vamos a estar compartiendo. Es un gusto, es un honor poder compartir con cada uno de ustedes.
0: Muchas gracias, y el gusto es nuestro. Ustedes dos son empresarios, son socios de la misma empresa. Cuéntenos, comenzando por Silvia, ¿qué es la pradera Tex-Mex?
1: Bueno, la pradera es un, por decirlo, un nuevo juguetito para mí.
0: ¿Un nuevo juguetito?
1: La verdad que sí. Bueno, no estaba en mis planes, la verdad, tener un restaurante, pero pues José González y yo pues somos amigos de hace muchos años, y pues yo sé que le gusta mucho lo que es el entretenimiento, la música, el baile, la pachanga, y siempre está disponible. Entonces,
0: digo, pues, ¿con quién quiero hablar? Bueno. Pues con José, ¿verdad? ¿Cómo no?
1: Entonces, y yo pues estoy acostumbrada al trabajo. Me estoy acostumbrada a las pupusas, a los tamales y la carnita asada, al trabajo duro. La verdad que pues vengo haciéndolo ya de hace más de 15 años que comencé en la gasolinera en Manassas.
0: Wow.
1: Entonces, y José me decía, mire, señora Silvia, ahí pues se están vendiendo un restaurante. Le decía, hay un restaurante, pero no. Yo tenía mucho miedo, la verdad. Así que aquí el señor es culpable.
0: ¿Cuándo sucedió? ¿Cuándo sucedió esta conversación de la que me estaba hablando?
1: Bueno, Silvia, ya hace varios meses, la verdad. Entonces, quizás como en enero, ¿verdad? Por ahí, diciembre, enero, por ahí.
2: Por ahí sí. Fue la conversación ya más seria, diría yo, porque sí, la proposición, pues, se hizo quizás un par de años atrás.
1: Bueno, donde le ha costado bastante, ¿verdad?
2: Donde rapidito te comentó los dueños anteriores de la pradera, eran muy amigos míos, son muy amigos míos. Y pues, siempre nos veíamos en reuniones y me decían, José, si vendo la pradera, pues tú serías el primero en aceptar la oferta tuya primero antes de,
0: ¿verdad? ¡Ah, caramba!
2: Por la amistad que existe. Entonces, así sucesivamente se fue dando hasta que ya en enero pues me llamaron y me dijeron, mira, hoy sí vamos en serio.
0: ¿Hoy pradera, sí va en serio?
2: Hoy sí va en serio, sí.
1: Así fue como sucedió. Entonces, y él me dice, mire, están vendiendo ese restaurante. Y le digo yo, ok, bueno, voy a ir a verlo, le digo yo, pero solo voy a ir a verlo. Y cuando llegué, pues, la verdad que me gustó la idea. Me gusta la idea, ya he tenido gasolinera, tengo tiendas de conveniencia, y que envío de dinero, cambio de cheques, y las mesitas de billar, y cosas así, ¿no? He trabajado lo que son, desde los 15 años he trabajado en ventas. Ya. Yo soy ejecutiva de ventas. Ya, es mi profesión, la verdad.
0: Vender es lo
1: suyo. Eso es lo mío.
0: Sí,
1: ya, está. Yo vendo hasta la suegra, así que no me la pongan enfrente porque yo la vendo. Así
0: pues
1: de fácil.
0: Qué bueno, yo creo que mucha gente se va a poner en contacto con usted,
1: claro,
0: ahora que
1: sí
0: lo menciona.
1: Todos los que quieran vender, todos,
0: suegra,
1: por favor, llámeme.
0: Ahí está.
1: Ahí lo vendemos, aunque sea usado, lo vendemos.
0: Excelente, Silvia.
1: Ya, entonces, me hizo el comentario acá el señor González y me, ajá, dice, mire, lo venden. Y me dice, pues yo no lo puedo comprar, pero le puedo ayudar a manejarlo. Y le digo yo, ah, bueno, si usted me firma un contrato y le entra, pues vámonos. Así
0: usted,
1: que, así nomás.
0: Así.
1: Aquí el señor está comprometido,
0: o sea, así,
1: ¿verdad? Como, a ayudarme a levantar ese lugar. Así que él se encarga de lo que es el entretenimiento. Ahí, ¿verdad? Hacerlos bailar a todos, sobre todo a las chicas. Así que, señoras,
0: que no,
1: así que las que son fans del señor González, por favor, acérquense a la pradera. Él está disponible para bailar con todas.
0: ¡Listo! Ya lo saben.
1: Y yo de cocinarles, por supuesto. Yo de cocinarles.
0: Flojo en tema bachata, salsa y obviamente una buena cumbia, pues aquí está. Esta es la gente con la que tenemos que hablar, definitivamente que sí.
1: Sí.
0: Y bueno,
1: sí, claro,
0: antes,
1: que sí,
0: que
1: y es muy importante. Eso es algo que va para todos, por favor, los que me están escuchando. Quiero decirles que no se detengan, que no tengan miedo, que el valor es la mitad de la vida. Y siempre que nos rodeemos de personas que nos ayuden, ¿verdad? Que nos sumen, no que nos resten. Y eso es lo que yo he aprendido en estos prácticamente 6 años, cuando yo compré la gasolinera, que fue cuando comencé en los negocios como propietaria. Me he rodeado de muchos amigos, que entre ellos está José González. Los conocí como cuando estábamos en Salex, ¿verdad? En la organización. Yeah. Aprendí, la verdad, mucho de ellos. Le agradezco a Dios por haberme permitido conocerlos, pues son personas muy serias, amigables y de verdad sinceros. Así que eso es lo más importante, rodearnos de gente que nos sume. Somos así, hay que aprender lo bueno de cada persona y así es como inició lo que es la pradera. Yo soy la dueña, pero en realidad quien se encarga de todo el movimiento, de la alegría y de todos los eventos es José González. Así que para todos aquellos que quieran hacer cualquier evento, por favor, no se les olvide, pueden llamar a José González. Ya la mayoría de este del día en día tiene su número, así que no hay preocupación.
0: 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Si ya está por celebrar la quinceañera, la niña,
1: claro que
0: pues
1: sí.
0: Ahí está.
1: Por supuesto.
0: Si está a punto
1: celebramos
0: de perder la
1: bodas,
0: libertad y se quiere casar, pues
1: divorcios también.
0: Divorcios.
1: Estamos ahí. Le conseguimos novio todo y novia también.
0: Ah, pues. Ya lo saben. Si quieren festejar,
1: claro,
0: su matrimonio y aún no tienen a la pareja, acá están las personas que lo pueden hacer posible y le venden hasta la suegra, ¿eh?
1: Claro que sí, por supuesto.
0: José, cuéntanos por tu parte, ¿cuáles son los eventos que tienen a continuación acá en la pradera Tex-Mex de Woodbridge?
2: Pues mira, nuevamente aprovechar micrófonos para enviar un saludito, ¿no?, a todos aquellos que viven en el área metropolitana de Washington. La pradera se ha convertido en uno de los lugares exquisitos en todas las líneas. Creo que tenemos, para empezar, tenemos un sonido de calidad.
0: Ya,
2: tenemos tarima totalmente renovada, nuevecita, con un ambiente para todos los gustos, caribeños, suramericanos, centroamericanos. Tenemos gusto para todos.
0: ¿Qué tal una buena tarde de corridos?
2: Tenemos karaoke, tenemos.
0: Ahí está.
2: También tenemos eventos con agrupaciones internacionales. Este 12 de junio vamos a tener con nosotros al Grupo Miramar. Para todos aquellos amantes de la música, pues de los 80s, 90s, también tenemos para todos los viernes.
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2: 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Mira, creímos que era justo y necesario celebrar el Día del Padre, porque ese día nadie lo celebra. O sea,
0: es verdad, venga esos cinco. Ven esos cinco, José, la verdad que
2: no puede ser.
1: Sí, yo así
2: no
1: le dije a José, José, le digo, pobrecito los papás, así que yo, verdad, ya mirándolo yo ahí, le digo, pobrecito usted, mírele.
0: Yo también me siento, entonces, yo también me siento identificado.
1: Hay que hacerle algo, sí.
2: No, sí. Entonces, ¿dónde? 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
0: Excelente. Ahora vamos a hablar del menú, porque esta tarde gastronómica, pues ya hemos hablado de comida peruana. Ustedes han escuchado a nuestro invitado en el primer bloque. Ahora queremos saber de la pradera. Nos dicen que la comida centroamericana es la que se encarga de complacer a una muy buena cantidad de gente que vive acá en el DMV. Pues me incluyo, la verdad, a mí los taquitos, una buena carne asada. También podríamos ir por unas buenas baleadas. No sé, ¿cuál es la especialidad de la casa o cuáles son los platos favoritos de la gente?
1: Bueno, en esta tarde, de verdad, ya me pasaron los nervios, ¿ok?
0: déjeme enviarle por acá. Sí, estaba nerviosa. Imagínese, si así es nerviosa, ¿cómo será de calmada, Silvia?
1: A veces, bueno, para todos aquellos que ya me conocen, yo soy la famosa Silvia de Manassas. Yo sé que muchos me han escuchado en la radio. Les mando un saludito muy especial a donde quiera que se encuentren, porque pues yo sé que ya hemos hablado muchas veces y le agradezco a todos aquellos que me visitan en la gasolinera de Manassas y que todos aquellos que llegan y me dicen, bueno, yo vengo por el anuncio en la radio con Graciela Palacios. Así que todos ellos tienen una bebida gratis cada vez que llegan. Ajá. Desde, yo siempre les digo, desde un atolito hasta agua con alcohol. Así que
0: y ahora los que vayan mencionando la ley, ¿qué es lo que se van a llevar en la gasolinera?
1: Sí. Bueno, en la gasolinera siempre tenemos cafecito gratis y por supuesto ahora en adelante se me acaba de ocurrir. Yo soy una mujer muy espontánea.
0: Eso,
1: bueno, las que ya me conocen ya saben. Así que para los que vayan llegando a la pradera, quiero que sepan que todos los que digan que van por el anuncio, por esta tarde que nos escucharon en esta radio, tienen derecho a una margarita gratis, del tamaño que la pidan. Así que José, se lo encargo, por favor, cuando yo no esté, ahí a mis chicas también, ya saben. Así es que pueden pedir una bebida completamente gratis en la pradera. Solo tienen que decir que van. ¿Cómo se llama esta radio?
0: La ley, ¿cómo? Me sorprende.
1: Ahí está. Yo quiero que lo diga usted. Quiero que lo anuncie. A ver.
0: La ley.
1: Esto. Así como lo escuchan. A todos mis amigos que ya me conocen, la famosa Silvia les está invitando para que lleguen a la pradera y se tomen una buena margarita. Así que nomás, eso sí, si se pican, no es mi culpa. Así que al siguiente día los esperamos con la sopa de mondongo, la sopa de res, la sopa de mariscos en la pradera.
0: ¡Excelente! Okay. Silvia, me dejó picado. No con la margarita, pero a pesar que un poquito también. La gasolinera, ¿dónde está ubicada la gasolinera?
1: Okay.
0: Porque con los precios como están, nos han dicho que en la pradera, bueno, en su gasolinera, pues los precios siempre son los más baratos de Manassas.
1: Claro que sí, por supuesto. Sí.
0: Queremos saber la ubicación.
1: Claro que sí. 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
0: Pobre José, ya lo veo.
2: La verdad,
0: ya lo veo, José, ya me imagino cómo debe ser su día. Si abren a las 5 de la mañana, usted a las 4, a las 3 ya está, no, a las 2 ya está despierto. Es decir, se queda y yo creo que ya debe pagar renta ahí en el mismo.
2: Ya solo me falta tener mi cama ahí en el.
0: Un cochoncito de esos inflables ahí, ya, y listo. Bueno, pues muchísimas gracias a nuestros amigos de La Pradera por estar acá con nosotros, por haber compartido esto. No se olviden, lo vamos a volver a mencionar porque es importantísimo. Este 12 de junio, celebrando a los papaces, o sea, a nosotros. Por fin se acordaron de nosotros. Muy buena iniciativa, felicidades por ello. 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Palabras de despedida. Comenzamos con nuestra invitada especial, Silvia.
1: Bueno, como siempre, cuando me despido, ¿verdad? Ya ustedes me conocen. Cuídense mucho, por favor. Manejen con cuidado. Si necesitan ayuda, ustedes saben, me pueden llamar a incluso a mi número personal si necesitan un doctor, si necesitan un abogado, si necesitan sacar su licencia. Acuérdense que tenemos muchas oportunidades. 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Así que ya saben.
0: No solamente una empresaria, sino también una abogada de la comunidad, no abogada legal, ¿no? Sino como se dice, un
1: solo el título me falta.
0: Doctora, ahí está. Soportando,
1: haciendo. Doctora también.
0: Doctora también.
1: Claro que sí.
0: No, hombre, fíjese. ¿En qué momento duerme Silvia? No lo sabemos. Y es probablemente que no lo vayamos a saber. José, por favor, las palabras de despedida en este segmento de tu radio.
2: Bueno, mira, de antemano nuevamente agradecer, ¿verdad?, a la ley, a la 106.3 FM, por darnos esta oportunidad de llegar a la comunidad. 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
0: Ay, ay, ay. 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
1: y los
2: que
1: 80 se sienten aburridos,
2: 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O sea, La Pradera.
0: Ay, ay, ay.
2: La Pradera.
1: Hay que revivir, hay que revivir.
2: Es algo que llegó para quedarse.
0: Pero todos, claro que sí.
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2: O sea, estamos. Bueno, pues, y también, mira, perdón. Recalcar que estamos con platillos exquisitos, no solamente para centroamericanos, también tenemos para suramericanos, caribeños, y también tenemos los ceviches exquisitos.
0: Ah, pues okay. Vamos a hacer no una competencia de ceviches.
1: Estamos abiertos.
0: Vamos a hacer una competencia de ceviches. Hemos estado hablando tanto de comida que ya se me está haciendo agua a la boca.
2: Y se nos aproxima una competencia de karaoke muy buenísima.
0: Ah, bueno, okay,
2: con buenos premios. Y también voy a cerrar con esto, si me lo permites. Vamos a estar pasando todos los partidos del Mundial en La Pradera Tex-Mex. Y vamos a estar rifando. Vamos a estar rifando baldes de cervezas. Vamos a estar rifando a los que adivinen qué grupos van a calificar al final. Así es que no te lo puedes perder. En La Pradera se va a estar dando todo esto a partir
1: con pantalla gigante, con pantalla gigante.
0: Y una pregunta, ¿habrán también premios para las personas que puedan acertar cuál es el equipo ganador del
2: sí,
0: día?
2: Sí, señor.
1: Vamos apuestas, a tener premios. Apuestas.
2: Sí. Vamos a tener premios para todos aquellos que acerten quién va a llegar a la final, quién llega a la semifinal, quién llega a los octavos. Todo eso lo vamos a estar anunciando la próxima semana.
0: Ya lo saben, muy atentos a todo lo que tiene La Pradera Tex-Mex Restaurant en la cartelera. Muchísimas gracias nuevamente por estar con nosotros. Sabemos que el tiempo es oro, especialmente cuando tenemos personas tan productivas como las que tienen el honor. Bueno, o sea, gracias, tenemos el gracias. Honor de tenerlos acá en la estación. Muchísimas gracias. 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Una vez más, la dirección, por favor.
2: 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Saluditos al gringo del DMV. Es un placer nuevamente estar
1: bautizado,
2: contigo.
1: Bautizado.
2: Y te esperamos allá en la pradera para que vengas a compartir con nosotros también.
0: Pero claro que sí, yo no me pierdo una buena pachanga. Si no, pregúntenle a Jarolito que pues ya le toca ocupar su lugar aquí en la tarde chingona. Pues hemos estado pasando muy bien con nuestra comunidad latina y ahora que comenzó el verano, pues vamos a hacer un hincapié en este lugar. 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Muchas gracias. Nos vamos con música. 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

Como ya está Franco, ya no me extrañan, ¿verdad? Ya no me extrañan. No, mentira, familia. Qué lindo de que ya nuestro amigo Franco haya regresado a la radio. Yo también estoy súper emocionado. No sé si ya vieron las transmisiones en vivo. Tuvimos lindas visitas también hoy a la cabina. Y lo más hermoso de todo es que la radio sigue sonando buena.

99. Familia, gracias por estar conectados con nosotros. 6 de la tarde, 24 minutos. Los que van en el carrito, gracias por la sintonía. Los que van ahí por la 495, los están entrando a Virginia. Los que van rumbo para Maryland. Todo el familión que anda trabajando ahorita, escuchando la

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0: Vamos a mandarle saludos a mi hermanito Héctor Martinelli. Saludos a la gente de Argentina, pibe. Saludito a mi gente de Argentina hermosa, conectada con nosotros. Y ustedes, ¿de dónde nos escuchan? ¿De qué país es? Cuéntenos.

0: Dice mi buena amiga Carlita. Harolito dice, ¿será que me pueden poner algo de cumbia, por favor, Harold Castro?
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0: Okay.

me están diciendo mi gente linda de El Salvador. Harolito, una más, por favor. Ok, ok, yo la voy a complacer. ¿Oyeron, mis majes? Yo los complazco. ¡Sí! Vamos a mandarle saludos a toda nuestra hermosa gente de Sterling, Virginia. Nuestra gente de Silver Spring, Maryland.

0: segundo día de la semana, familia. Gracias por estarnos en sintonía. Gracias por estar en sintonía. Segundo día de la semana.
1: Baila esta cumbia, ritmo sin igual.
0: Y aquí en la ley sí se

sintonía de la ley. Se marca las 6 de la tarde, 35 minutos. Es la mezcla de martes. Saludito para toda la familia salvadoreña en sintonía en Silver Spring. Toda la hermosa familia Martínez, gracias por estar conectados con nosotros. Gracias por estar en sintonía de la radio. 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Vamos a continuar con más de la mesa.

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0: Familia, llegó el verano. Ya llegó el verano al D&B. Ya está listo para el sol, playa, ríos, arena, para ir a pescar con tu familia. Let's go to fishing, baby.
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0: Saludito para toda mi gente de Fredericksburg en sintonía. Fuerte el abrazo para mi buen amigo Antonio. Ahí está escuchándonos a través de la aplicación, ¿eh? Hola, Antonio. Hello, baby.
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mientras el bate dice, por favor, a mi hija Katherine, a mi hijo Silvito y a su papá, dice, el mejor papá del mundo, Don Carlos. Saludito para su hija, para su hija.

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0: Dame una más porque la gente de República Dominicana se me está reportando.
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0: Y por ahí me está pidiendo mi familia de República Dominicana un poquito de merengue. Vamos a meter merengue en los últimos 10 minutos, ¿eh? The last 10 minutes. We are going to play merengue para que se.

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Osito, mi rey, vámonos para el

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0: llama República Dominicana. 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

Ustedes saben que de 4 a 7 van a estar escuchando al Baby de la FM. Para que se me activen. Ya regresó nuestro buen amigo Franco y la Rosy, para que los escuchen en el programa de la mañana. No se pierdan el Morning Show el día de mañana de la radio.

0: 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Gracias de verdad por la sintonía. El día de mañana, a la misma hora. Y por las dos frecuencias y la aplicación, para escuchar el programa a las 6, de 6 a 7, a las 4 regreso el día de mañana. Voy a estar muy contento por acompañarte. 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Nos vemos, regresamos el día de mañana, si Dios así me lo permite. Gracias por la sintonía, familia. Dios los bendiga a todos ustedes. Y recuerden siempre escuchar la estación que manda en la capital.
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